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0: pero corazón, tengo que hacer el programa. Tengo que hacer el programa. Si quiere, salimos al aire. ¿Qué le parece?
1: ¿Desde dónde nos escucha?
0: Desde Tegucigalpa, Honduras. Mi casa. Bueno, estamos al aire. Tengo que empezar el programa.
1: Gracias. Gracias por escucharnos.
0: Y es que nos encanta saber que usted ya está pendiente del programa de Noche para Dos. Muchísimas gracias a ustedes.

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1: Y si todavía no tiene nuestro número telefónico, apúntelo. Nuestro número de WhatsApp es el +504 96 46 0348. +504 96 46 0348. Para que usted nos envíe su mensaje de text, nos solicite su melodía y también converse con el staff de Noche Prados, enviándole un saludo a mi gente que ya conectada a través de Noche Prados en Costa Rica, en Canadá, en Honduras, en Guatemala, en España. También a usted que nos escucha me dice por aquí en Panamá. Así que saludos, un caluroso saludo a usted que nos escucha en Panamá, usted que nos escucha en España, en El Salvador, en Honduras, en Estados Unidos, donde quiera que usted nos escucha. Muchísimas gracias por hacernos parte de su desvelo o su parte favorita del domingo. Soy Gerardo Cáceres, que le transmite en vivo, como siempre, como cada domingo, desde la cabina blanca de Noche Parados aquí en Washington DC.

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0: hermano. Ajá. Y mi hermano, pues, está con varios problemas ahorita.
1: ¿Su hermano?
0: Que se enamoró. Sí, mi hermano se enamoró de una muchacha.
1: Ajá.
0: Bueno, no tan muchacha, ella tiene 38 años, ella.
1: Ajá.
0: Y él está bien enamorado, pues, y que está que se quiere casar con ella. Pero el problema de mi hermano es que esa muchacha tiene 5 hijos.
1: ¿Cinco hijos?
0: Sí, tiene uno de 14, uno de 12, otro de 9.
1: Ajá.
0: Y uno de 2 años y otro como de 4. Bueno, son de diferentes, iban como 3 años.
1: Ajá.
0: Y yo le digo, ¿y tiene 5 hijos? Le digo, ¿y vos tenés solamente un hijo? ¿Y para qué?
1: Ajá.
0: Pero dice que no, que él puede, que él tiene un buen salario, pero el buen salario le va a ir con los 5 niños que tiene. Y la mujer tiene 5 hijos de 3 hombres diferentes, imagínese. Entonces yo le digo, no, hombre, y ya su primo ya no puede tener más hijos, ¿sabes? Ya, más hijos no le va a dar ni a mi hermano, ni con que se mata.
1: ¿Y su hermano tiene un hijo?
0: Él tiene un hijo de 12 años de su primer matrimonio.
1: Ajá. Y la muchacha con la que su hermano está saliendo tiene 5 hijos.
0: Sí, imagínese. Yo le digo, yo ahí está mal, porque vos tenés tu buen sueldo, pues no vas a poder mantener un mundo con 5 hijos. Y con 3 padres diferentes, imagínate, estar lidiando con los hijos de 3 hombres diferentes. Pero él dice que ya la muchacha y que es el amor de su vida y que ya es todo.
1: ¿Y hace, cuánto que sale su hermano con la muchacha?
0: Él está saliendo, tienen saliendo casi, llevan casi para un año.
1: ¿Y se mira enamorado?
0: Sí, él está enamorado, sí, le ha cambiado.
1: ¿Y usted sospecha,
0: no sale?
1: ¿Y usted sospecha que ella está con él porque, para que le ayude monetariamente con los hijos?
0: Pues yo creo que sí, porque dice mi hermano que a puras penas ya puede mantener a los hijos, porque los maridos no le dan mucho dinero, los sus ex maridos.
1: Ajá.
0: Entonces ahí está en la situación que él está sufriendo, pues él me dice, yo lo quiero, la quiero, yo puedo, pues sí, pero te vas a ahogar. Imagínate que mi hermano tiene una casa y la casa tiene 3 cuartos.
1: Ajá.
0: Y en un cuarto duerme el hijo de él, porque la mujer que él tenía se fue para Canadá.
1: Se fue para Canadá. Ajá.
0: Entonces, sí, entonces yo le digo, ¿cómo vas a meter 5 personas en una casa de 3 habitaciones? Tienes que meter 3 en uno, 2 en otro. O sea, estamos hablando que son 6. 6, el hijo del más los 5 días son 6.
1: Son 6, 7, 8 personas en una casa personas. De 3 recámaras.
0: Sí, recámaras, imagínese. Y él tiene su cuarto y va a dormir con la mujer, pues le va a tocar poner una camita para que duerma otro hijo ahí en el cuarto con él.
1: Pero su hermano está enamorado de ella. Su hermano no tiene ojos para nadie más.
0: Pues yo lo he visto bien cambiado. Antes era mujeriego, andaba de una con otra.
1: ¿Y ahora?
0: Pero ahora ya no. No, ella es un hombre bien recto, bien centrado en su pareja.
1: Ah.
0: Y ya le dijo que se quieren casar y ella le dijo que sí, ¿verdad?
1: Ah, claro.
0: Pero
1: claro.
0: Yo le digo, tenés que buscarte una casa con unas 5 habitaciones porque ahí no va a caber.
1: Y se puede. Y tener un buen sueldo, ¿verdad? Un buen sueldo porque bastantes hijos.
0: Él tiene un sueldo bastante bueno, pero por muy bueno que lo tenga, pues sí, hay cosas que no, lujo que no va a poder dar él por esa mujer.
1: Sí.
0: Él está alimentando 5 bocas, imagínate.
1: Sí. ¿Y los padres de los hijos de la muchacha no le ayudan?
0: Pues ella dice que le dan la cuota mínima, lo menos posible, ¿verdad? Pero pues sí, o sea, no es una cantidad que ella sienta que sea suficiente para poder dar estudio y comida. Entonces, y además que si usted le compra una pelota de fútbol a uno, tiene que comprar 5 pelotas para los demás.
1: Sí.
0: Porque es muy feo que diga, vamos a comprar zapatos y tengo que comprarle 6, tiene que comprar 6 pares de zapatos. Porque si no, ¿cómo?
1: Sí.
0: Pero él es una persona que no se ha puesto a analizar la situación. Y varios amigos le hemos dicho, la mujer puede ser buena, te puede gustar, pero ya con 5 muchachitos, no, hombre, está malo, pues ahí no va a poder. Es lo que necesita mejor es ver la forma en que ella pueda conseguir, porque ella no trabaja, él está manteniendo.
1: ¿El gobierno la mantiene a ella?
0: No, ella se mantiene sola, a ver cómo hace. Yo me imagino que con lo que le dan los 3 papás, ese es el ingenio.
1: Y usted, y usted, y entonces usted no está de acuerdo y usted piensa que su hermano pues está bobo, ¿verdad? O le ha hecho algo a la muchacha o...
0: Mire, yo creo que él lo que puede estar pasando es que la mujer le como dicen, le ha calentado la oreja para que enamore. Ajá. Porque la muchacha, a mí me han contado, gente que la conoce, ajá, que la muchacha es muy amigable.
1: Ajá. Cuando dicen amigable, y amigable.
0: Que ha andado con varias personas, varios tipos le han tenido relación.
1: No es de las muchachas cuando dicen que se emborrachan, se le olvida y no pasó, así.
0: No, y es de las que le gusta una persona y se va con él, pues no anda pensando mucho. Bandido. Entonces, y este día uno se pone a pensar y este pasmado se va a meter en el problema, pasar y mantener una familia tan grande y mañana se da cuenta que lo andaba bajando. Todo lo que invertió en dinero y el tiempo y el sacrificio por darles a esos muchachitos una mejor vida a costillas de él, pues de mi hermana, entonces no le conviene.
1: Sí, no le conviene.
0: Sí, pero es que, pues sí, yo digo una cosa, que a veces uno puede pensar que una mujer puede estar enamorada de uno, pero no siempre puede ser tan cierto, ¿verdad? Porque imagínese usted cómo puede ponerse a pensar que esta muchacha con la que mi hermano está saliendo, dice mi hermano que la conoció en una fiesta, y a las 2 horas que ahora tenía en un motel. Entonces usted dice, pues, que tan rápido le salió, ¿verdad? Sí. Y ahí quedó enamorado y dice que no, que yo la quiero, la madre de mi vida.
1: Y ahora hay boda.
0: Ella es una mujer. Pues sí, se quiere casar con ella, ya le dio el anillo, ya puso de acuerdo. Y la muchacha contenta.
1: ¿Y su mamá no está de acuerdo o está de acuerdo su mamá?
0: Pues mi mamá es una persona muy sabia. Ella le dijo, si vos la querés, si sentís que la madre de tu vida, y sentís que puedes con esa carga, pues hacerlo, ¿verdad? Porque ella, la madre quiere lo mismo para su hijo, pero tampoco quiere involucrar tanto en la vida privada de ellos, ¿verdad?
1: Claro.
0: Porque después va a tener problemas con la esposa de mi hermano, porque va a quedar enemistada. Entonces, pero pues sí, hay situaciones que uno no comprende, don Gerardo. O sea, yo le digo, en la vida hay muchas mujeres, pues. Pero él fue a agarrar una con 5 hijos, imagínese, no, hombre.
1: Bueno, esperemos, ¿verdad? Esperemos saber más de su hermano y que nos mantenga al tanto, ¿verdad?
0: No, mire, yo le voy a dar el número de mi hermano para que usted me lo aconseje. Usted es un buen consejero.
1: No.
0: ¿Cómo no? Mi hermano escucha su programa.
1: ¿De verdad?
0: Es más, mi hermano tiene un vecino que le gusta mucho su programa también.
1: Bueno, saludos al vecino y a su hermano, ¿verdad?
0: No, le mando saludos porque mi vecino, ¿y a usted le gusta? Pues no. Muchacho, no. Pero mi hermano sí le gusta escuchar su programa, el otro, el vecino, no tenga cuidado con él porque pero sí, tal vez usted me puede aconsejar a mi hermano porque esperamos que él anda.
1: Bueno, gracias por escuchar Noche Prado, ¿verdad?

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1: la carta que recibo es una carta un poco diferente. Ahora sí. Un poco diferente, donde yo quiero que todos y todas, como siempre, como la manera de Noche Parados, empiecen a enviar sus mensajes después de leer la carta, donde ella nos escribe y me dice: Gerardo, mi amante se enteró que estoy embarazada porque mi esposo se puso a revisar mi celular cuando me daba un baño. Durante ese tiempo en que él dijo que se haría cargo de mi bebé, no tuve el valor de irme. Tenía miedo de que él cayera en depresión, ya que él sufrió de depresión cuando lo comencé a conocer, y tengo el mal hábito de querer ayudar a esas personas. Soy como esa amiga que te ayuda y te escucha en momentos difíciles. Volviendo a cómo mi amante se enteró, mi esposo tuvo el descaro de decirle que no se vuelva a acercar a mí porque estoy embarazada y que no se debe de meter en una familia que se está empezando a dar. Cuando salí del baño lo vi tratando de borrar el mensaje. Me enojé tanto que le quité el celular de las manos y comenzó a decirme que debía terminar con mi aventura para que podamos arreglar las cosas. Yo le grité muy feo diciéndole que él no tiene derecho a tocar mis cosas y mandar mensajes haciéndose pasar por mí. Discutimos, fue muy feo esa noche y él durmió en la otra habitación. Oiga bien, en la otra habitación que usamos cuando un amigo o familiar se queda a dormir en casa. Durante la noche tuve una conversación con mi amante y la situación que mi esposo creó le salió tremendamente mal, ya que mi amante quería que hiciéramos una prueba para probar si él tiene posibilidades de ser el padre. Yo me sentí terrible y no respondí a ese mensaje. Simplemente todo se ha complicado y siento que es culpa mía por involucrarme con mi amante. Ya no sé qué hacer. Por favor, Gerardo, dígame, ¿qué puedo hacer? Realmente esto se me fue de las manos.

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0: seguimos con más de la música de Noche para Dos. Gracias a usted y a todos y todas ustedes por siempre estar en sintonía de la música de esta su estación. Tenemos una llamada en ese momento. Aló, buenas noches.
1: Hola, buenas noches, ¿qué tal?
0: Muy bien, ¿le puedo preguntar con quién tenemos el gusto o no, o se quiere mantener el anonimato?
1: Yo preferiría mantener el anonimato, fíjese, si no hay problema.
0: Sí, no hay problema, cuénteme, ¿qué le parece el show?
1: Interesante, mire, ese tema que está abordando es bien amplio y yo puedo identificarme con algunos aspectos de ese tema.
0: Ajá.
1: Déjeme decirle que hubo un tiempo, porque voy a tener que decirle así, hubo un tiempo en el que yo tenía un espíritu sexual activo.
0: Ajá. Un espíritu
1: entonces
0: sexual.
1: Era activo, activo. Yo era insaciable.
0: Ajá.
1: Yo tenía que tener relaciones 4 veces con diferentes mujeres en el día. Era terrible.
0: Ajá. Pero era casado, soltero, divorciado, o sea, tenía relaciones con varias mujeres aparte de tener su hogar, o era soltero.
1: No, casado, yo estaba casado, sigo casado, por supuesto, pero yo casado, mire, yo empezaba a las 9:10 de la mañana con una, luego ya después del mediodía con otra, al atardecer con otra, y fíjese que terminaba en mi casa, y yo tenía que terminar en mi casa, pues, con mi esposa, sí, 4 sí. Mujeres.
0: Pues, pero no era todos los días, ¿verdad? Porque me imagino que trabajaba, ¿verdad?
1: No, todos los días no, pero sí por lo menos 3 veces a la semana.
0: Wow. ¿Y cómo hacía? O sea, ¿no trabajaba esos días que usted tenía, podemos decir, esa calentura, ese demonio sexual?
1: Me permitía, mi trabajo me permitía, porque yo trabajo en ventas, y entonces mi trabajo me permitía el contacto con diferentes personas.

0: podía administrar mi tiempo.
1: ¿Y su esposa nunca le dijo nada? ¿Nunca se dio cuenta o se dio cuenta?
0: Al final sí, ella se dio cuenta. Ella se dio cuenta y me confrontó un par de veces.
1: ¿Y qué le dijo su esposa?
0: Hombre, que tenía que buscar ayuda porque entendió que era un problema que yo no lo podía controlar. Era una cosa que era insaciable. Era una cosa que...
1: O sea, ella se dio cuenta de su infidelidad, pero ella y usted lo tomaron como una enfermedad.
0: Es que sí, bueno, mire, como...
1: ¿Aló, lo escucho?
0: Sí.
1: Ok, ahora sí lo escucho. Ahora sí lo escucho, dígame.
0: Es que voy conduciendo por acá y voy por alguna zona. Le digo yo que ella me confrontó y quería una explicación del por qué era así mi comportamiento. Ajá. Pues yo le dije que todo comenzó, creo que en una temprana edad, porque yo fui abusado por una señora.
1: O sea, usted siendo joven fue abusado por una persona adulta, por una señora. Cuénteme, sí, ¿cómo pasó
0: una,
1: eso?
0: Una señora. Era una vecina, fíjese, que tenía, y ¿cómo se llama? Yo pues la frecuentaba, visitaba a la vecina, porque era bien, bien sociable la señora. Y todo, y ¿cómo se llama? Ella empezó a abusar de mí cuando yo tenía una edad bien, bien... Estaba en mi desarrollo, digamos, ¿sí me entiende?
1: ¿Cuántos años tenía usted? ¿Se recuerda?
0: 13 años tenía.
1: Dios mío. ¿Y ella abusó de usted?
0: Sí, sí, ella abusó de mí. Me dijo que me iba a convertir en una máquina. ¿Ah? Yo no entendía, yo no entendía en ese momento que a qué se refería. ¿Ah? Pero me dijo que yo te voy a convertir en una máquina, me dijo. ¿Ah? Y vas a aprender a dar placer y todo eso. Claro, era un tema, imagínese a esa edad, a los 13 años. Sí, sí. Estamos con las hormonas revueltas y eso. Y entonces empecé a experimentar sesiones con esa señora erótica. El erotismo me envolvió y así fue que empezó ella a mostrarme y a enseñarme cosas de la alcoba. Ajá.
1: ¿Pero usted no se sentía mal o en ese momento usted solo pensaba en la sexualidad, en tener placer con esa señora?
0: En ese momento, imagínese, 13 años, uno está que es efervescente, claro. La hormona revuelta, claro. y era aquella cosa, y empecé a experimentar cosas que yo no sabía que la boca no solamente para hablar se usaba.
1: Sí, sí, era un niño y empezó a descubrir la sexualidad.
0: Claro,
1: pues.
0: Claro, y me decía ella que le besara su parte y esas cosas, y empecé yo a experimentar cosas que yo no había sentido antes. Ajá.
1: ¿Y usted cree que ella fue la culpable de todo lo que le ha pasado o fue parte, verdad? ¿Tuvo algo que ver ella?
0: Bueno, ella tuvo que ver en el 100% de mi comportamiento, porque yo era un niño, yo... Claro, los niños no crean de que tampoco ignoramos ciertas cosas. Lo que pasa es que lo llevé a la práctica sin supervisión, ¿sí me entiende?
1: Ajá. ¿Y después de eso qué pasó? O sea, ¿ya dejó de ver a la mujer o qué fue lo que pasó?
0: Claro, con el tiempo iba pasando el tiempo y ¿cómo se llama? Iba experimentando cosas diferentes, ya aquello fue quedando como obsoleto. Siempre quería sensaciones más nuevas, probar diferentes modalidades, tríos y tantas cosas que hubieron, pues. Ajá. Era insaciable, cada vez mi cuerpo me pedía más, demandaba más, más y más.
1: Pero usted no, ¿cómo llega usted al punto de saber de que usted tiene una enfermedad sexual? O sea, ¿cómo le digo? No es enfermedad sexual, sino que una enfermedad ninfomanía. Creo que se llama ninfomanía, ¿verdad?
0: Yo digo que un espíritu sexual me había poseído.
1: Ok, ¿cómo llega? ¿Cómo? Mire, vamos a hacer una cosa, vamos a ir a una pausa musical. Espéreme en la línea y después de la pausa, ¿qué le parece si hablamos del espíritu que usted dice, el espíritu sexual? Yo nunca lo había escuchado, pero yo sé que más de alguna persona aquí en Noche para Dos va a opinar sobre eso. Así que si me espera en la línea, no se vaya, ¿verdad?
0: Está bien.
1: Vamos a hacer una pausa musical y después de la pausa musical seguimos con más a través de la música de Noche.

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1: Y seguimos con más de la música de noche para dos a través de esta su estación. Mire, le cuento, tenemos, si usted en ese momento se acaba de conectar con nosotros, tenemos en la línea a un caballero, no vamos a decir de dónde nos llama ni cuál es el nombre de él, pero él nos cuenta de que él tuvo un espíritu sexual, algo así. Así que mejor vamos a seguir platicando con el caballero para que nos diga un poquito más. Y si usted sabe del tema, por favor, llámenos, mándenos un mensaje y opine sobre el tema, ya que nosotros no sabíamos eso del espíritu sexual, pero seguimos con usted. Ya está nervioso, me pongo, caballero. Cuénteme un poquito más de lo que dice usted, que tiene un espíritu diabólico sexual, ¿verdad? Algo así.
2: Sí, bueno, hola, sí, aquí estoy. Lo que pasa, señores, que yo empecé como a investigar qué estaba pasando conmigo, porque al final nada, ya no sentía placer yo. O sea, era normal para mí tener relaciones un día con una persona y como si nada había pasado. O sea, siempre demandaba más, más y más. Entonces, eso me llevó a profundizar, investigar qué estaba pasando. Y un día de gloria, porque así lo voy a llamar, un día de gloria, me topé con un mensaje en internet de un pastor que hablaba sobre abrir puertas y eso. Entonces me llamó la atención el hecho de que en la parte espiritual me empecé a involucrar sobre si me identificaba con lo que decía el pastor, eso de la transmisión de espíritus y todo eso, me llevó a recordar a la señora que le hablé al principio, que fue la que me indujo en eso, si fue que yo abrí alguna puerta en mi vida para que entrara algo. Y también en ese programa ese pastor dijo de que hay espíritus que se transmiten a través de fluidos y eso. Era bien completo el mensaje. Y eso me llevó a reflexionar mucho sobre si yo había abierto una puerta. ¿Ya? Y entonces yo despertaba y era aquella cosa que yo erecto y era insaciable y nada, no podía sentir que estaba satisfecho. Nunca me sentía satisfecho, siempre demandaba más, más y más.
1: Hay una persona que me dice por mensaje, y voy a remitir de decir el nombre de ella, dice que si usted llegó a prostituirse, me dice, me pregunta ella, que le pregunte a usted si usted llegó a prostituirse.
2: Pues prostituirse en el sentido de cobrar dinero, pues no, pero sí lo hacía por placer.
1: O sea que usted encontraba una mujer y le caía bien y se acostaba con ella y no le preguntaba nada.
2: Nada, a sí mismo.
1: ¿Y cómo se da?
2: Es más, vendía de la mano con algo que era como un don. Yo no encontré una tan sola mujer que se negara o me dijera no, o que me dijera yo soy casada o tengo un compromiso o algo, nada. Si me daba la oportunidad de conversar con ella y todo, terminábamos en la cama teniendo relaciones sexuales.
1: Dios mío, ¿y no le importaba si la persona era casada, novio, comprometida?
2: A mí no me importaba nada, no pensaba en nada en ese momento. Si yo era casado y no me importaba, imagínese usted, me iba a importar lo demás.
1: Y entonces usted me dice, pero eso pasó después de que miro lo que me cuenta del internet, fue varios años después, ¿verdad?
2: Sí. Pues viajé mucho, conocí culturas, conocí mucha gente, estuve en varios lugares y esa vez que encontré ese mensaje me quedó como algo sembrado en mi mente y me puse como a investigar más y más y más. Cuando mi esposa me confrontó, que le digo yo en su momento, y yo le expliqué lo que estaba pasando, agradezco a esta mujer, porque otra mujer me hubiera dejado y me hubiera dicho vete de mi vida, qué sé yo, pero ella no, ella me dijo busquemos ayuda. Y fue así que buscamos ayuda con terapeuta.
1: Su esposa se da cuenta que usted le es infiel a ella y usted le dice que es una enfermedad. Y ella le dice, no te preocupes, busquemos ayuda. O sea, ella en ese momento no, porque usted sabe que obviamente cuando uno le es infiel a una persona o lo es infiel a uno, uno se enoja, uno se siente anegado, uno se siente mal. Pero en este caso su esposa le dice a usted, busquemos ayuda médica.
2: Hombre, pues llegó a ese término, pero claro, un proceso, ¿sí me entiendes? Primero hubo el normal desenvolvimiento de ira, de enojo, de reclamo y todo.
1: ¿Cómo hizo usted para hacerla comprender que usted tenía esa enfermedad? Eso es lo que quiero saber yo. Bueno, lo que todo el mundo quiere saber, me imagino.
2: Bueno, yo le dije que me abrí con ella, abrí mi corazón y le dije yo que estaba consciente de lo que estaba pasando, pero que era algo que yo no lograba controlar.
1: Ok, mire, vamos a ir otra pausa musical. Oiga, ya las líneas están sonando. Vamos a ir otra pausa musical y después de la pausa musical vamos a hablar sobre lo que usted nos está comentando, porque es bien importante que nuestra nueva juventud, que nuestros muchachos, nuestras muchachas sepan, ¿verdad?, que también eso puede ser una enfermedad. Así que después de la pausa, sí, la gente sigue llamando, después de la pausa seguimos con más a través de Noche para Dos.

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1: Y seguimos con más de la música de Noche para Dos. Muchísimas gracias a usted por estar en sintonía de nosotros. Mire, un programa totalmente diferente, y eso es lo que a nosotros nos encanta, que ustedes siempre sintonían a nosotros y nosotros siempre llevándole a usted música y contenido totalmente diferente a través desde la cabina blanca de Washington DC. Esto es Noche para Dos, totalmente en vivo. Aló, buenas noches. Seguimos con usted. Cuénteme más.
2: Sí, hola. Aquí estoy, señor.
1: Bueno, usted me decía que sí, que usted se dio cuenta que era un espíritu sexual, que se peleó con su esposa. Su esposa después, usted la hizo entender de que lo que usted tenía era una enfermedad, bueno, un espíritu endemoniado, ¿verdad? Un espíritu sexual. ¿Y después qué pasó? ¿Qué pasa después?
2: Bueno, después de una reflexión, de conversar, obviamente analizó ella su, o sopesó su sentimiento y dijo, busquemos ayuda, yo creo que podemos buscar ayuda. Y yo le dije, ¿pero ayuda de qué? ¿Si un sexólogo o qué? Y no, me dijo, yo creo que esto es espiritual, necesitamos ayuda espiritual. Y así fue que buscamos ayuda espiritual con un pastor bien reconocido, y ¿cómo se llama? Y tuve una liberación. Para la honra y gloria de Dios, yo tuve una liberación de ese espíritu, y de ahí en adelante las cosas pues cambiaron. Ahora soy un hombre fiel, ya me dedico a mi esposa, y tengo mucho, mucho cuidado con eso de abrir puertas. Ajá. Y es un consejo también que yo me gustaría a través de Noche para Dos transmitir a sus oyentes. Tengan cuidado con lo que miran sus hijos en la internet. La internet es una gran herramienta, pero también es peligroso. Y se abren puertas, créame, existe, eso existe. Se abren puertas de transmisión de espíritus. Ajá. Tengan mucho cuidado. Yo les aconsejo que tengan mucho cuidado.
1: O sea, cuando usamos la, bueno, podemos decir cuando estamos en la internet y la gente empieza a ver pornografía, está abriendo puertas de demonios, del demonio pornográfico, sería algo así.
2: Así es, el espíritu de cubo y sin cubo, cosas terribles que lo visitan de noche a uno en los sueños, y empieza a tener uno relaciones con espíritus. Eso es terrible, créame que existe, es real.
1: ¿Y cómo le sacan el espíritu? ¿Cómo se libera, amigo?
2: Bueno, yo como parte de esa liberación es que uno es elevado a cierto nivel donde la conciencia, digamos que desaparece, porque cae en un éxtasis, y yo no sabría decirle exactamente cómo, pero sí sé que hubo una liberación, porque después de esa sesión que tuve con ese pastor y algunos líderes de esa iglesia, yo ya no volví a tener ese problema de espíritu de sexo.
1: ¿Y su esposa cuando se da cuenta, qué le dice a su esposa cuando se da cuenta que ya usted,
2: bueno, es un hombre liberado? Ella estaba ahí, ella presenció. Más bien yo creo que debería de ser ella quien está dando este testimonio, porque ella presenció bien esa liberación y dijo de que yo caí, que me retorcía y que se sonó algo como en el techo, como que un algo salió de mí y traspasó el techo. Fue algo terrible. Ajá. Fue algo, yo no sabría cómo decirle, porque como le digo, yo no tenía conciencia en ese momento.
1: O sea, usted perdió la noción del tiempo y la noción, prácticamente.
2: Espacio y tiempo, yo la perdí totalmente. Yo solo sé que sentí que este señor puso su mano en mi frente y escuchaba que hablaba, y después la voz se fue distorsionando, ya no fue legible lo que él decía, y hablaba como un otro idioma bien raro, ya no lo entendía yo. Ajá. Y de repente yo perdí mi noción, ya no supe de mí.
1: Wow. pero fíjese que, mire, le voy a decir algo. Generalmente sabemos que cuando le somos infieles a nuestras parejas, obviamente pues ahí no hay perdón, ahí se acabó el matrimonio, o sea, ¿cómo? Deshicimos lo que hicimos con mucho amor y sacrificio en una infidelidad, pero donde yo quiero llegar es que su esposa lo ama y tiene misericordia de Dios porque todavía lo perdona y aparte de eso le ayuda a usted para que su matrimonio salga adelante. Tiene una buena esposa, amigo.
2: Sí, gracias a Dios, fíjese que sí, Dios me ha premiado con la compañía de una buena esposa.
1: ¿Y después de qué pasó eso? ¿Ya no volvió a acostarse con más mujeres? Ya.
2: Fíjense que eso sirvió para muchas cosas, muchos propósitos, quiero que sepa, porque después de eso, ambos, ella y yo, empezamos a buscar del Señor, de Dios, estar más cerca de Dios. Entonces, eso mejoró notablemente y significativamente nuestra relación. Ahora disfrutamos como pareja, viajamos, ella es la persona después de Dios más importante para mí, y yo después de Dios soy la persona más importante en su vida.
1: Eso es importante, que ustedes se complementaron, se entendieron y al final pudo más el amor, ¿verdad?
2: Así es, así es. Y créame que ha sido una experiencia terrible, muchos años, porque esto no se trata de que fue una cosa que duró, que le digo, y imagínese, a los 13 años, y yo tengo ya casi 50 años, imagínese usted. Sí. Y eso fue no hace mucho, pues, o sea, hace como 40 años, digamos, casi de esa vida, terrible eso. Terrible.
1: Me imagino que, bueno, y usted no sabía lo que estaba pasando, pues, según lo que usted nos cuenta, usted no sabía que usted tenía ese demonio y que estaba pasando esa locura. Me imagino, pues, que usted se sentía incómodo también de hacer cosas que no quería hacer.
2: Claro, y es que fíjense que lo importante en todo eso es que nunca está complacido, nunca está satisfecho. Siempre quiere más, más y más. Nuevas experiencias, nuevas posiciones, ya cosas totalmente fuera del orden.
1: Bueno, si usted dice que hasta tríos sexuales hacía, pues.
2: O sea, así es, aberraciones. Yo no perdonaba primas, hermanas, tías, lo que sea, venga. O sea, yo no tenía problema con eso.
1: Sí. Y no estamos hablando, porque existe la lo que le dicen que son ninfómanas, así es la palabra, ¿verdad?
2: Ninfómano,
1: de las personas que no se satisfacen, pero usted ya era un demonio, un espíritu maligno, un espíritu sexual.
2: Así mismo es. Porque yo estaba teniendo relaciones sexuales con una dama y yo miraba su proceder, yo miraba que ella disfrutaba, pero yo no estaba disfrutando nada. Y yo decía, porque yo no siento como siente esta persona. Yo quiero sentir como antes, cuando no sé qué. No, yo no sentía placer, yo no tenía placer. Y era aquella cosa que podía estar horas sin eso yo, y las mujeres multiorgásmicas, y venga, va de más y más y más orgasmo. Y yo no tenía ningún orgasmo. Al final tenía que fingir que tenía un orgasmo para ya, porque ya estaba cansado prácticamente. Sí.
1: Mire que bien interesante, ¿verdad? Interesante porque nos prácticamente nos dio a entender de que al principio pues usted estaba en el mundo y le gustaba hacer las cosas, pero ahora que ya conoce a Dios, ya lo mira de una forma diferente, un ángulo totalmente diferente, y me alegra saber de que su matrimonio no fue destruido, que usted sigue en las cosas de Dios y que tiene una buena mujer, ¿verdad? Una buena esposa a la par suya.
2: Por supuesto, y sobre todo que ahora ya disfruto de eso, disfruto de mi esposa, ¿entiende? Ella disfruta de mí, disfrutamos juntos y tenemos una vida sexual activa increíble, nos llevamos muy bien.
1: Bueno, caballero, muchísimas gracias por compartir con nosotros, ¿verdad? A través de Noche para Dos, y espero que no sea ni la primera ni la última vez. Las puertas de Noche para Dos y de esta casa de radio son suyas. Para cuando usted quiera volver a llamarnos, aquí estamos para escucharle.
2: Muchas gracias. Saludos para todos.

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1: Seguimos con más de la música de noche para dos. Gracias a usted por estar en sintonía con nosotros y tenemos otra llamada. Aló, buenas noches.
2: Hola, buenas noches.
1: Hola, buenas
2: noches. Quería opinar acerca de del caballero que habló antes, hablando sobre los espíritus que tienen endemoniados.
1: Bueno, parece que él, no sé si usted escuchó toda la conversación, pero y también la gente que nos escucha en este momento, él dice, ¿verdad?, de que él tenía un espíritu de sexualidad, endemoniado, algo así. ¿Qué piensa usted sobre eso?
2: La verdad que es mentira. El que es infiel va a ser infiel siempre.
1: Ajá.
2: Y esos espíritus, o sea, en la mente de él tal vez están porque no existen.
1: ¿Usted cree que él está diciendo eso solo por justificar de que él andaba de mujeriego, como la gente me está escribiendo?
2: Toda la vida, o sea, la persona que yo tuve una pareja igual que él era infiel, y era infiel, o sea, no solamente con una persona, sino que con varias. Entonces, no tiene justificación.
1: ¿Cómo?
2: No hay ningún espíritu más que él mismo haciendo lo que a él le satisface.
1: ¿Cuánto tiempo duró con su pareja? ¿O vive todavía con su pareja?
2: No, ya hace mucho tiempo.
1: ¿Y cómo se dio cuenta usted que él era infiel? ¿O él le dijo, o usted lo descubrió, o cómo se da cuenta usted?
2: No, claro, lo descubrí.
1: ¿Pero cómo, o sea, él empezó a cambiar diferente, empezó a comportarse diferente, o cómo se da cuenta usted que él le es infiel, le fue infiel?
2: Su forma de ser era diferente, guardaba más su celular, llegaba un poco más tarde, bebía más, salía más, entonces todo ese tipo de cosas a uno le dan de que en realidad está pasando algo, aunque los hombres siempre dicen nada pasa, que uno de mujeres es el loco, ¿verdad?
1: Ajá.
2: Entonces es totalmente, son falacias que ellos se inventan para justificar su infidelidad.
1: O sea,
2: son personas, al final son personas vacías que tratan de llenar el vacío con una, con otra. Bueno, hasta creería que el hombre infiel, hasta muchas veces, hasta con los mismos hombres, tienen algo.
1: ¿Cómo así? No entiendo. O sea, ¿usted cree que también que el hombre que es infiel también tiene sexo con otro, con el mismo sexo de él?
2: Podría ser, porque si una mujer no lo llena, tampoco otra, entonces realmente anda buscando lo que no se le ha perdido.
1: Bueno, tendríamos que sacar llamadas, ¿verdad? Para ver si usted ya me puso ya, ¿cómo se dice? Ya me puso a pensar. Pero mi pregunta es, cuando usted se da cuenta de que su expareja le es infiel, ¿usted le reclama y le dice? ¿O simple y sencillamente usted lo deja? ¿O cómo se da cuenta?
2: Claro, o sea, lo descubrí porque me pude meter en su computadora. Él no tenía nada como abierto, ¿verdad? Pero sí tenía como, ni en su computadora tampoco, pero uno de mujer siempre, creo que ni la vea, tiene tan estructurado su cerebro como una mujer. Entonces, en sus correos habían un link de Facebook, entonces que lo linkeaba directamente a un Facebook. Y ahí pude ver una de las partes de las muchas mujeres que tuvo, no es Liz, sino relaciones, ¿verdad?
1: ¿De verdad?
2: Sí.
1: Pero y él no le dice nada, o pero qué tonto, ¿verdad? Al poner un link ahí en el Facebook, o sea, no entiendo. No.
2: Es que no se acuerda, antes el Facebook se linkeaba, o sea, a veces le caía mensaje al correo, a uno. No sé si se recuerda, entonces eso automáticamente uno lo linkea directamente al Facebook.
1: O sea que eso ya pasó hace mucho, mucho tiempo atrás.
2: Hace mucho tiempo atrás, sí.
1: Y ahora mi pregunta es, ¿cómo está con su pareja? ¿Ya son amigos? ¿O yo no
2: sí.
1: se pueden ver? ¿O lo hace más que todo por los hijos?
2: No, realmente hay una relación cordial, ¿verdad? Porque hay hijos de por medio, entonces la relación es cordial, pero siempre se sabe de que la persona que es infiel no es infiel toda la vida.
1: ¿Usted rehizo su vida o él rehizo su vida? ¿Quién fue primero que rehizo su vida? ¿O los dos están solteros?
2: Ah, él. No, él.
1: Rapidito.
2: Ah, sí, claro.
1: Pero ya no había dolor, ¿verdad? Cuando usted ya se da cuenta que él rehace su vida, ya no habían sentimientos, o había un poquito de sentimientos, o se sintió como traicionada al saber de que rapidito él se metió con otra mujer y ya hizo su vida.
2: En el momento sí sentí como un impacto, ¿verdad? Obviamente que creo que todas las personas, y más cuando es una relación larga, uno espera que puedan arreglarse las cosas, ¿verdad? En el momento. Sí. Pero creo que independientemente de qué lado, ¿verdad? Sucedió una infidelidad, siempre existe la esperanza de que las cosas se puedan arreglar.
1: ¿Usted? Entonces, ¿usted pensó que las cosas se iban a arreglar?
2: En algún momento sí lo pensé.
1: Ahora, y yo quiero hacerle esta pregunta, y yo sé que hay un montón de mujeres que van a responderme. Cuando usted se separa de su pareja, ¿usted fue capaz o estaba pensando de darle una segunda oportunidad sabiendo de que le fue infiel?
2: La verdad que sí, en el momento sí lo pensé.
1: Pero nunca le dijo a él, usted solo dejaba que él actuara.
2: No, claro que sí, se habló, pero en el momento él me dijo de que no le interesaba regresar. Uh-huh. Entonces, después, yo al tiempo yo tuve una relación. Y yo salí embarazada, entonces ahí fue cuando tuvo el grito en el cielo, él, ¿verdad? El que no, que yo era la mujer de su vida, que me amaba, etcétera.
1: ¿Y entonces quiso volver con usted o no? ¿O volvieron?
2: Obviamente que las cosas, obviamente que las cosas eran diferentes, ¿verdad? Ajá. Pero al final también, o sea, quiero dejar también claro que, o sea, la infidelidad no solamente es por la mujer, perdón, por el hombre. También existe en la parte de la mujer, o sea, ahora ambos son
1: más común eso, ¿verdad? De la, claro, de que las mujeres sean infieles también, aparte de nosotros, claro, los hombres.
2: Claro, porque bueno, es que antes, bueno, las relaciones eran más duraderas porque la mujer aguantaba más, la mujer pasaba más en su casa, ¿verdad? Y ahora no, ahora ya la mujer se desenvuelve en todos los ámbitos, que los hombres también lo hacen. Entonces ya conoce un poquito más y ya como que ha despertado un poco más. Entonces, pero en sí, o sea, también la mujer es infiel. Hay muchas mujeres que son infieles. Entonces, yo creo que la infidelidad no tiene género, sino que es cuestión de valores, ¿verdad? Y
1: de que los valores ya se han perdido, ¿verdad? Ya los valores, correcto, ya se han perdido.
2: Correcto.
1: Bueno, muchísimas
2: gracias.
1: Una pregunta, ¿pero ahora está soltera sin compromiso o sigue con su pareja o cuál es su situación amorosa?
2: No, tengo una relación.
1: ¿Con el papá de su nuevo niño, niña, whatever?
2: Sí.
1: ¿Y ya sí, felices? ¿Se está acoplando a esa nueva relación? ¿Le está costando o le hace falta todavía a su expareja? Yo digo que le hace falta a su expareja.
2: No, la verdad que no. Lo que pasa es que uno, cuando viene de
1: matrimonio,
2: un matrimonio, le da un poco de miedo de que vuelva a pasar las mismas cosas, de sufrir, porque en realidad cuando uno pasa ese tipo de cosas, sufre en todos los sentidos, lo hace sentir destruido completamente, tanto físicamente como emocionalmente. Entonces, un poquito de temor por volver a tomar y volver a decir, ay, no, me quiero ir a vivir o me quiero casar o lo que sea, ¿verdad? Sí. Con esa persona.
1: Es diferente, pienso yo que, bueno, yo sé que le da miedito a uno, ¿verdad? Pero hay que tratar si uno quiere ser feliz, ¿verdad?
2: Claro, claro que sí. Puede ser que en su momento pueda ser oportunidad, o puede ser que me quede sola toda la vida, ¿verdad? Pero en realidad, lo que sea, al final va a ser para mejor de nuestros hijos, ¿verdad? Y de uno mismo, al final.
1: Pero usted piensa que con la pareja que usted tiene, con él se mira viejita y llegar hasta largos años viviendo, o está indecisa o no está segura, porque ustedes las mujeres saben.
2: Bueno, en este momento, ahorita me pregunta, la verdad que estoy tranquila así como estoy.
1: Okay.
2: O sea, cada quien en su casa. Entonces, pues, como les digo, o sea, puede ser que en su momento las cosas sean diferentes, ¿verdad? Sí. Pero ahorita estoy tranquila como estoy.
1: Fíjese que aquí en Estados Unidos está el sistema de que cada quien vive en su casa y las relaciones duran largo, más de 5 o 6 años, y nadie se molesta, siempre siguen como novios, pero el fin de semana ella o él se reúnen en una cierta casa, comparten juntos todo el fin de semana, y ya de lunes a jueves ya empiezan a trabajar y no hay ningún problema. Así se usa, así están las relaciones en Estados Unidos, y yo estoy sintiendo que en Honduras también están haciendo lo mismo. No sé si en Perú, porque le cuento que ahora nos escuchan en Perú, no sé si en Perú funciona eso, pero en Honduras me estoy dando cuenta que ya está llegando ese tipo de relaciones.
2: Segura, yo creo que más duran así. Bueno, las nuevas generaciones, la verdad que no quieren compromiso. Entonces, todas las personas que ya son los jóvenes que ya van creciendo, ya no quieren mucho compromiso, y quieren manejar las cosas así, poder experimentar cómo es vivir juntos antes de casarse, ¿verdad? Pero a veces también yo creo que los noviazgos, la cuestión de los noviazgos duran más, porque hay un montón de cosas que muchas veces hasta ambos son diferentes, ¿verdad? En la relación, que cuando están casados, porque ya en el matrimonio o ya viviendo juntos, ya todo es como las cosas suceden no por un sentimiento muchas veces, sino por costumbre. Entonces sí, igual aquí también se dan ese mismo cosas.
1: Bueno, es bien interesante, ¿verdad? Muchísimas gracias por llamarnos y espero que tengan un excelente domingo.
2: Muchas gracias.
1: Feliz noche.
2: Feliz noche.

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1: Una noche diferente, como acostumbramos aquí en el programa de Noche Prados. Muchísimas gracias a usted por siempre estar con nosotros a través de esta asociación. Y esta noche, o esta tarde noche, o esta madrugada, tenemos a un paisano. Él se llama Ángel Manaiza. Espero que lo haya dicho bien. Manaiza, ¿verdad?
2: Sí, Manaiza. Sí, lo dijo bien.
1: ¿Cómo está Ángel? Cuénteme, ¿quién es usted y a qué se dedica y cómo se gana el premio en la Casa Blanca?
2: Sí, bueno, pues gracias, ¿verdad, don Cáceres, por este honor? Bueno, yo nací y crecí en La Ceiba y a la edad de 14 años, cuando llegó el huracán Mitch, bueno, incluso fue un año antes del huracán Mitch, que fue en 1997,
1: ajá.
2: Ajá, nos movimos para la Tegucigalpa y ahí estuvimos ahí en la Prados Universitarios,
1: que salud, está cerca ahí. Saluda a la gente que le escucha o que está pasando por ahí. Salúdale a la gente.
2: Sí, saludos a todos los verdad.
1: Entonces, Ángel, se gana el premio en la Casa Blanca, Ángel. ¿Cómo sucede eso, Ángel?
2: Sí. Mire, el proyecto cuando sucede, es que mire, cuando yo tenía 14 años, la profesora Carla Brown, que era mi vecina, me dio un libro, fíjese, sobre la historia de la Casa Blanca.
1: Ajá.
2: Y realmente yo no lo quería leer, tenía una pereza, no quería ni abrir el libro.
1: Escucha eso.
2: Pero mire, ella fue la que me inspiró, me dice, mire, Ángel, si usted no abre ese libro, yo se lo voy a quitar y se lo voy a dar a otra persona que realmente lo quiere leer. Y en la manera como ella me lo dijo, como que, oh, Dios, bueno, pues ahora sí lo voy a leer. Y mira usted, cuando yo leí ese libro, mi vida transformó. Yo era un niño que realmente no me gustaba la lectura, no me gustaba la matemática. Y fue por medio de esa historia, de ese libro, de la historia de la Casa Blanca, que me inspiró a ponerme las pilas. Y ahí en ese tiempo yo estaba en el Héctor Pineda Ugarte, en el HPU. Ahí
1: en el acto, enfrente del sector 4.
2: Del sector 4,
1: sí. Hombre, claro, ahí por la casita, ¿verdad?
2: Por la casita, sí. La vida me transformó de ahí, que yo empecé ya a las competencias de matemática, representé al HPU ahí en el Instituto San Miguel en Tegucigalpa y competimos con todas las escuelas bilingües americanas. Y bueno, pues un triunfo me llevó a otro triunfo. Luego el del 2002, ¿verdad? Que yo estaba con las reservas del Olimpia.
1: Jugó pelota también.
2: Sí.
1: Mire, sí, escuche eso. Qué bonito.
2: Y ese mismo año que me seleccionaron la Sub-17, nos salió la visa y dejé todo yo en Honduras. Me vine para acá a los Estados Unidos sin hablar nada de inglés. Empecé desde cero. Y bueno, pues ya para... fui yo a las fuerzas militares de aquí, al Army.
1: Ajá.
2: Ahí ya fui aprendiendo yo inglés poco a poco.
1: O sea, usted entra al Army sin saber inglés.
2: Sí.
1: O sea que usted es veterano del Army.
2: Sí, sin saber inglés. Lo único que había, nada, pero no lo había.
1: O sea que usted es veterano, ¿verdad?
2: Sí, también. Sí.
1: Mire, muchísimas gracias por su servicio, ¿verdad?
2: Sí, y bueno, pues ya cuando ya entro yo a UCLA, yo me gano una beca.
1: A la Universidad de UCLA, a la Universidad de Los Ángeles.
2: Universidad de Los Ángeles, sí. Ajá. Y ya después nos dan un honor, seleccionan a los mejores, y en el área de matemáticas me seleccionaron a mí y los dieron para la Casa Blanca.
1: Wow.
2: Y ya estando ahí en la Casa Blanca, ahí fue que me dieron el honor. Y realmente es un gran orgullo. Ya estando ya en la Casa Blanca, yo me recuerdo yo de la profesora Carla Brown, que me dio ese libro cuando yo estaba pequeñito, entusiasta.
1: ¿Se imagina?
2: Todo esto fíjese por medio de eso, por el amor a la lectura. Y ese fue el libro que me inspiró, pues, porque ahí en ese libro que ella me dio, que es un libro de niños, habla de la historia de la Casa Blanca y habla de Benjamin Franklin. Benjamin Banneker, que fue el arquitecto que diseñó toda la capital de Washington D.C. Y me inspiró a mí, o sea, me tocó el corazón esa historia. Y dije yo, cuando yo crezca, yo quiero ser matemático como él. Sí.
1: Mire, pero lo bonito del caso es de que ha hecho todo y es hondureño. Eso es lo bonito, que sí. Representa Honduras, ¿verdad?
2: Así es. 100%.
1: Cuéntele a las personas que están en diferentes partes del mundo lo difícil que es a veces para uno de latino no hablar el inglés cuando uno recién llega a este país.
2: Sí, sí, es realmente, ¿verdad? Es algo que es un reto. Es un reto y que es difícil al inicio, ¿verdad? Es bien difícil para todos. Realmente entrar a un nuevo país, no saber el lenguaje, realmente es totalmente es difícil, ¿verdad? Pero al mismo tiempo, cuando uno, ¿verdad? Nos ponemos a las pilas, lo disciplinamos y bueno, pues lo ponemos a hablar. Yo lo que yo hice, yo empecé yo a hablar con cualquier persona. Yo me iba a la biblioteca y ahí yo vine y ya conocí yo al asistente de la biblioteca. Y realmente ella me habló un nuevo destino, pues me dijo, cualquier libro que usted quiera, dice, yo se lo doy. Y ella muy amable, y ya después hasta nos enamoramos.
1: Y entonces, ¿fue su novia?
2: Empezamos a hablar ahí.
1: El bandido usted, Ángel. El bandido. Nosotros los hondureños, ¿verdad? Y el lenguaje del amor, ¿verdad?
2: El lenguaje del amor.
1: La labia, como decimos en Honduras, la labia. Tiene buena labia, dice. La buena labia, la buena labia.
2: Sí, mi tío me había dicho, mi tío Benjamín Lacayo Manaiza, que en paz descanse, él estudió aquí en los Estados Unidos, en Florida. Y él me dijo, sobrino, le recomiendo que en cuanto llegue allá a Estados Unidos, se consiga una novia, dice. Y solo habla en inglés, dice.
1: Wow. Bueno, Ángel, es un gusto tener un paisano, ¿verdad? Que ha dado el pecho por Honduras y que está aquí saliendo adelante. ¿Cuál es el nuevo paso a seguir, Ángel? Porque yo miro que usted es inquieto. ¿Cuál sería el nuevo paso a seguir? ¿A qué se dedica usted? ¿Tiene algunas redes sociales? Compártanos un poquito para que la gente, si quiere comunicarse con usted, ¿verdad? Tenga la facilidad de comunicarse con usted.
2: Sí, fíjate, tenemos una iniciativa, usted, que se llama Un País 5 Estrellas. Esa iniciativa, usted, es educacional, ¿verdad? Y tengo un programa educativo, ¿verdad? Que se enfoca más que todo en matemáticas, pero también en otras materias, no solo matemáticas, ¿verdad? Y bueno, pues lo que estamos ahorita haciendo es que tenemos un programa de lectura, cómo leer un libro. Y entonces estamos capacitando a los estudiantes a cómo leer un libro, ¿verdad? Ya sea un libro, bueno, y el sistema metodológico que tengo, que lo podemos hacer en un día, cómo leerle un libro al día. Ajá. Entonces los estamos preparando poco a poco, ¿eh? Y entonces el programa está virtual, bueno, empezó también terrenal, ¿verdad? Para sí. Presencial aquí en Beverly Hills, pero ahora también lo pueden hacer por medio de Zoom o Google Meet. Entonces, cualquier persona.
1: ¿Cómo se comunican con usted, Ángel? ¿Cómo se comunican con usted y cómo. Y sus redes sociales?
2: Perfecto. Entonces, para comunicarse al programa, nada más me pueden enviar un WhatsApp a este número.
1: ¿Cuál es su número?
2: 44-279.
1: Pero disculpe, yo lo interrumpí. Repítala de nuevo, por favor, Angelito.
2: Perdón, es 424. ¿Verdad? Primero ponga positivo 1, ¿verdad?
1: Positivo
2: luego
1: 1, 4, más 1.
2: Más 1. Ajá. Luego 424.
1: 424.
2: 279.
1: 279.
2: 21.
1: 21.
2: 50.
1: 50. Y así se pueden comunicar con usted y usted los puede poner al tanto con sus programas, ¿verdad?
2: Exactamente, sí. Y si también me pueden seguir en las redes sociales, ¿verdad? Mis redes sociales sería Ángel Manaiza, M-A-N-A-I-Z-A, y luego asterisco Ángel.
1: Y Ángel ahí, Manaiza, bueno. Asterisco Ángel.
2: Perfecto.
1: Ok. Sí. En todas las redes sociales,
2: y ahí,
1: Ángel.
2: Y ahí estoy en las redes sociales con el mismo nombre y no hablar así, con todo ahí.
1: Con todo. Bueno, sabemos sí. que usted está en una reunión, ¿verdad? Está en Los Ángeles, California, ¿verdad? Y estamos en vivo para Noche para Dos. Ángel, sus últimas palabras para despedirse de la gente de Honduras y de todo el mundo que lo escucha a través del programa Noche para Dos.
2: Sí, quería, ¿verdad? Más que todo recordar al pueblo hondureño que Honduras tiene la mejor educación. Realmente yo estoy muy agradecido por la educación que yo recibí desde que yo estaba en kindergarten, ahí en San Antonio de Padua. Y con el sistema educacional público que yo recibí desde que yo estuve en la escuela Juan Pineda Carías. Ajá. Fui también al Instituto San Isidro.
1: Mire.
2: Y luego cuando lo fuimos a Tegucigalpa, estuve yo en el Instituto Héctor Pineda Ugarte. Y realmente la educación que yo recibí en Honduras realmente ha sido para mí, desde mi punto de vista, pues la fundación de mi éxito aquí en los Estados Unidos.
1: Amén.
2: Y realmente yo quiero recordar a todos los hondureños que la educación que tenemos en Honduras es una educación de lo mejor, y quiero que todos los hondureños se sientan orgullosos de la educación que están recibiendo ahorita mismo, y realmente también la educación que recibió por medio de la parroquia ahí en la parroquia Suyapa. Ajá. En la pastoral garífuna, ¿verdad? Ahí las clases que tomé en el INFOP, yo iba para a entrenar ahí con el Olimpia, bueno. Ahí en la colonia Miraflores, ahí en el INFOP, ahí aprendí yo cómo usar la computadora, cómo aprendí poco a poco la internet, todos los cursos que yo doy, yo lo aprecio mucho. Y yo quiero decirles a todos los hondureños que la educación que tenemos en Honduras es una de las mejores educaciones en el mundo.
1: Amén. Bueno, Angelito, muchísimas gracias y que el Señor lo bendiga, ¿verdad? Hasta la próxima.
2: Amén.
1: Amén. Feliz noche.

cabina de Noche Prado llega, wow, se me hace un nudo a la garganta, llega una carta donde una persona, yo pienso que esta es la primera carta de la cual es un poco pesada o un poco triste, de la forma como ella se expresa, la leí, creo que la he leído 3-4 veces. Y siento el dolor que ella refleja a través de esta carta. Es difícil

que esa persona está pasando. Antes de todo, quiero agradecerle por confiar en el programa Noche para Dos. Ella sabe de que no vamos a revelar su nombre. También muchísimas gracias por escucharnos. Dice, soy de Tegucigalpa, Honduras, y durante un tiempo salgo con una figura pública. Oiga bien, detrás de la imagen que muchos conocen, yo vivo una realidad muy distinta. Soy víctima de maltratos que fueron apagando poco a poco mi tranquilidad, mi dignidad y mi paz. Lo que ocurrió recientemente fue el golpe más duro de todos. Me sentí presionada a tomar una decisión que marcó mi vida para siempre. Un aborto. Desde entonces vivo con un dolor que no puedo explicar con palabras y con una carga emocional que cada día pesa más. He guardado silencio porque tengo miedo en una ciudad como Tegucigalpa, donde todo se sabe y los rumores corren más rápido que la verdad. Hablar tiene consecuencias. Por eso no puedo revelar quién es esa persona. Aunque por dentro sienta que el silencio también me está destruyendo. Hoy solo quiero que se sepa que detrás de una sonrisa puede existir una historia de sufrimiento que nadie imagina. Ya no quiero seguir fingiendo que todo está bien. Necesitaba sacar este peso de mi corazón y empezar, aunque sea con esas palabras, a recuperar mi voz. Amo su programa, ya que me da paz mental. Feliz noche.

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1: Traumas no se han sanado. Entonces, el arma.
2: Oh, entonces usted dice que sí.
1: Sí, que se puede.
2: Generalmente después de los 40 la gente es un poquito más, ¿cómo lo puedo decir? Delicada. Porque usted sabe que después de los 40, 45 años ya no estamos para jugar. Entonces, ¿usted Correcto. Piensa que todavía hay gente jugando después de los 45 años a averiguar si quiere o no quiere?
1: Sí, compañero, todavía hay. Lo que pasa es de que entra en la madurez de cada quien. Y la madurez mental y la edad no van de la mano. No es lo mismo. Ajá. Entonces, una persona puede tener madurez mental a temprana edad como otra persona que nunca tuvo madurez y llega a los 70 y todavía con opiniones inmaduras. Y esas van reforzadas con los traumas que han vivido, porque todas las personas han vivido algún tipo de trauma. Ejemplo, puede ser como conflictos, peleas, incluso palabras que sean hirientes, que pueden dejar marcado en la psique de la persona. Y eso pueden tener ejemplo como alguna pelea que alguien haya tenido en su trabajo y que todo el mundo olvidó, pero esa persona la sigue recordando.
2: Y fíjese que
1: entonces
2: disculpe.
1: No, que cada trauma impacta de una manera diferente en cada persona.
2: Y fíjese que le voy a decir que tiene mucha razón, lo da la razón, o sea, porque está hablando con ciertas personas y me dice: Gerardo, estoy hablando con un amigo, él ya tiene ya más de 45 años, una persona adulta, y le fue mal en la vida. Y en una reunión, ¿verdad?, hace varios días atrás, me dice: Gerardo, soy feliz, y estamos un grupo de amigos, ¿verdad? Y entonces todos empezaron a reír, a burlar de él. Y entonces le digo yo: ¿Y por qué usted es feliz? Y entonces me dice: porque yo sé que después de los 45 todavía podés encontrarme, dice, una persona que te quiera y que sepa lo que realmente quiere. Yo le hago la pregunta a usted: ¿qué piensa usted? O hay personas, cuando le digo esto, es porque puede encontrar mujeres o personas maduras, pero ya a los 45 hay personas que ya no quieren ni siquiera creen en el matrimonio. Ya el matrimonio ya se está escaseando.
1: Exacto, porque hay muchas circunstancias bien nuevas en la sociedad y que han pasado de aquí a 10 años. Ejemplo, en muchas sociedades, principalmente en los Estados Unidos, el beneficio de casarse ya para el lado del hombre ya no es beneficioso. Pierde más en un matrimonio. La mujer ha sido súper protegida. Y aunque en ambos lados, Gerardo, siempre hay personas buenas, personas malas, en ambos géneros. Claro. Entonces, en aquellas circunstancias donde el hombre ha sido bueno y se encuentra con una mujer mala, al separarse es una destrucción total al hombre. Y así como típicamente antes se encontraban hombres malos que terminaban destruyendo a una mujer. Pero en este momento los hombres prefieren incluso no llegar al matrimonio porque pierden más. ¿Qué pasa? De que ahí entra también en correlación del por qué muchos hombres, de un ejemplo, de 40, 45, tienen relaciones con mujeres de 20, 25, o sea, menos de 30 años. Que eso ha sido un gran dilema en muchos debates. Entonces, tenemos una circunstancia que entran en debate las relaciones de hombres, o bueno, de una diferencia de edad bien alta, pero va con una especie de justificación, por así decirlo, de que nadie desea sanar como esos traumas. Bueno, un hombre que de su propia edad ya ha pasado dos, tres relaciones, ya sabe lo que se va a enfrentar, y al tener una relación con alguien de su misma edad que también ha pasado lo mismo, ya van como a la defensiva.
2: ¿Qué le parece, mire? ¿Qué le parece si hacemos una pausa musical? Lo dejo ahí, no se vaya.
1: ¿Listo?
2: Hacemos una pausa musical y hablamos sobre eso, porque es un tema súper importante, y encontrar una persona que hable de la forma como lo habla nuestro amigo, yo pienso que es súper especial. Así que vamos a una pausa y ya regresamos a través de la música de Noche para Dos.

0: ese, bueno, escuche, no todos los domingos tengo el placer de tener personas como la persona que tenemos en este momento en nuestra línea, y eso nos hace entender que estamos haciendo las cosas bien como programa de Noche Prados. ¿Y de qué estábamos hablando antes de la pausa musical?
1: Pues estamos hablando sobre esa situación de las personas que creen que pueden, que no van a tener una relación después de los 45.
0: Bueno, yo le voy a ser sincero. Cada vez es menos, o sea, es menos darse cuenta de la persona que se casa después de los 45, ya 50 años. Porque vivimos en un mundo donde ya usted se casa a los 60, dicen, qué ridículo.
1: ¿Ya para es qué? Correcto.
0: ¿Ya para qué si ya se va a morir?
1: Es correcto.
0: O cuando le miran a la persona vestida de blanco y dicen, pero ya es abuela o ya es abuelo, no sé. Entonces,
1: correcto.
0: Vivimos en una sociedad tan hipócrita, ¿verdad? Sí, que a la misma vez, no sé si es el mismo miedo de que nos critiquen, pienso que estamos equivocados, o porque es difícil encontrar un verdadero amor después de los 45, un amor sin ¿cómo se puede decir? Sin malicia.
1: Es un poco de todo, Gerardo. O sea, ejemplo, usted cuando se cambia, sale con su camiseta bien planchadita, sus tenis bien limpios, usted sale por una parte para que la gente diga qué bien camina el hombre, y eso es una especie de búsqueda de aprobación, porque usted podría salir sucio o desalineado y no le va a afectar en su vida. Entonces hay muchas cosas que actuamos por querer tener esa aprobación social. Pero recordemos que solo tenemos una vida. Si usted se quiere, tiene 65, 70 y quiere casarse de blanco, hágalo, es su vida, pues.
0: Claro.
1: Al final, quien va a ser feliz en el momento que lo estén enterrando, quien pudo haber tenido el éxito de vivir su vida, es usted mismo.
0: Así es.
1: Entonces, ahí entra en la decisión de cada quien. Si usted se siente feliz de tener su matrimonio, de casarse a los 65, 70 años, hágalo. Si usted va a estar feliz con una relación con alguien que aunque no se lleve muy bien, usted feliz al lado, hágalo. Al final, ustedes son los que deciden.
0: Claro.
1: Entonces, por eso es de que las relaciones después de los 45, pues sí, se pueden dar.
0: Bueno, y es que a los 45 pienso que nuestra vida es un poquito ya más despacia, ¿verdad? Ya nuestra vida es un poquito más como, ya le hemos bajado un poquito el nivel, al ritmo de nuestra vida. Pienso, o sea, eso es lo que yo pienso, ¿verdad? Yo no sé si usted está en los 45 y está... ¿Perdón?
1: Cada generación ha sido diferente.
0: Es diferente.
1: No es lo mismo tener 45 allá en los 80, ajá, tener 45 en los 90, y ahora usted tiene 45, pero parece de 30.
0: ¿Verdad?
1: Y no, y la nueva generación va a llegar a los 50 y van a parecer como que tienen 35.
0: Todo.
1: Entonces, se ha ido moviendo el pináculo. Pero un ejemplo, los que estamos en esta generación, que son los que tenemos 40, de 40 y 50, siento de que le hemos bajado, pero no le hemos bajado tanto como le bajaron nuestros padres. Uh-huh. Y no le hemos bajado tanto como le bajaron nuestros abuelos. Uh-huh. Pero también no hemos logrado conseguir cosas por muchas circunstancias socioeconómicas, que un ejemplo, nuestro abuelo cuando tenía 25, 30, tenía ya 4 casas, 3 familias.
0: Eso le iba a decir yo, miren, 50, miren, con eso no vamos a ir a la pausa, porque yo le iba a decir eso le iba a decir, por favor, saluda a la gente de Anlí, me dicen por aquí, mire. Vamos a ir a otra pausa musical. Yo quiero que usted se quede, porque Noche para Dos también es una... Es un programa de música y un programa de pláticas joviales. Después de la pausa, regresamos con más. Recuerde, transmitiéndolo en vivo, como siempre, desde el área metropolitana de Washington DC.

para aprender a mejorar internamente. Saber que tus sentimientos deben estar en un solo

0: ¿verdad que ya la gente ya no quiere tener más de un hijo?
1: Sí, es más difícil, es más difícil.
0: Ya la gente dice, hay que pensarlo, y se pone a pensar, y ya, yo miro que aquí en Estados Unidos la mayoría de parejas tiene un hijo. Y ya cuando usted mira una pareja de más de dos y tres hijos, o son de pueblo, o de realmente, o son mormones.
1: Correcto.
0: O son mormones. Son
1: mormones, correcto. De lado de,
0: del lado de Utah y de todo Utah. Eso. O realmente se aman y creen en las familias largas, o son del sur, como de Georgia y todo eso.
1: Sur, sí.
0: Pero no son de aquí. Claro, porque allá creen eso. Usted qué sabe, usted es un hombre experimentado, usted qué sabe. Pero aquí ya no, ya un hijo y le dicen a uno, y dale gracias a Dios. ¿Y cómo hacían los abuelos? Yo tengo como no sé cuántos tíos. Ya hasta la,
1: ¿sí?
0: Ya hasta la lista perdí. Oiga bien.
1: Sí. No, y eso incluso entre los gringos, se daba de que era el hombre de la casa, tenía 8 o 10 hijos.
0: Sí,
1: pero culturalmente ha cambiado. Entonces ya hay otras prioridades que se han inculcado, pero ahí entra como en el sentido de, ahí entra el sentido de la moral de cada sociedad.
0: Sí.
1: Porque vaya, ejemplo, le digo, en la cultura europea, en la estadounidense, que una mujer amamante a su hijo en la calle es súper ofensivo.
0: Claro.
1: Pero en la cultura latina, o sea, es diferente. Pues si usted lo dice a alguna madre, lo van a linchar.
0: Aquí en Estados Unidos es normal eso. Y hasta le ponen un paraguas ahí si hay sol. Ah, no, aquí no. Pero en otros países ya es diferente.
1: Correcto, entonces entra en el juego de la moral de cada sociedad que va adaptándose.
0: Ahora, le voy a hacer una pregunta y con eso terminamos, porque yo sé que su tiempo es muy, muy, muy delicado. Me dice, me escriben por aquí y que le pregunte a usted.
1: Uh-huh.
0: Y dice por aquí, como hombre, ¿usted piensa que ahora que las redes sociales son tan comunes han bajado las formas de infidelidades a su pareja por miedo a ser descubiertos, dice, en las redes sociales? Wow.
1: Se han adaptado. Simplemente se han adaptado.
0: Cuando dice adaptado, no, ¿qué aspecto se han adaptado?
1: Adaptado es de que se mantiene igual, solo que ahora la forma es diferente.
0: O sea, el amante ya sabe que es amante.
1: Es correcto.
0: ¿Será cierto?
1: Más libertades.
0: ¿Será cierto?
1: Sí, porque recuerde que en redes sociales lo que más inculcan es que alguien, el hombre que resuelve. Entonces ya cuando encuentran al que le resuelve todo, y resolver es que le pague su renta, le pague su factura, le pague su alimentación, su salón, todo, el resto pasa a segundo papel.
0: O sea que si el hombre... Y es, oigo, ojo, un tema muy, muy delicado, muy delicado. Si el hombre resuelve, entonces el hombre puede hacer lo que él quiere con esa mujer.
1: Como tiene opciones, Gerardo, el que resuelve, si una no acepta, simplemente va por la otra.
0: ¿De cuánto es que resuelve? ¿De cuánto es resolver?
1: No, ahí es, o sea, eso es personal, pues, porque una mujer que le puede decir que ella la resuelve con 5,000 lempiras, no es la misma una mujer que le tiene que dar 40,000 lempiras.
0: Ah, claro, ya es una mujer más fina, ¿verdad?
1: Sí,
0: ya correcto, 40,000 ya correcto. Es una mujer fina, ¿verdad? Ya no cualquiera, ya no cualquiera ahí, ¿verdad?
1: Correcto, así también como aquella de que la resuelve con un churrito y una coca en bolsa.
0: Pero fíjese que ya eso ya no, o sea que en Honduras hay que resolver, si no, no hay amor.
1: No, sino que estamos hablando en generalidades.
0: Ajá.
1: O sea, en generalidades, y en este momento moderno, hablando de redes sociales, y eso es lo que más se trata de inculcar y que se trata de poner de moda. Que sea correcto o no, ya entra la moralidad de cada quien.
0: Sí.
1: Yo lo veo incorrecto, pero hay otras mujeres de que si encuentran a alguien que les resuelva todas esas situaciones, van a aceptar hacer cualquier

0: situación, pues.
1: Aceptan ser la amante.
0: Sí, es correcto. Pero ahí entra.
1: Y se miran.
0: Entra la moralidad de cada quien.
1: Y se miran en las redes sociales, ¿verdad? Y mira al amante que la pareja de él anda con la esposa y los hijos en la playa.
0: Exacto. Y el problema en las redes sociales es que a veces muchas de esas situaciones que se cuentan como reales en realidad simplemente son actuadas para generar el contenido. Ajá. Y muchas personas piensan de que es una realidad. O sea, al ver que en una historia de redes sociales funciona o tiene éxito y no ve las consecuencias reales de esas decisiones, se dejan influenciar. Sí. Porque hay consecuencias.
1: Claro.
0: Pero hay consecuencias. Hay un ejemplo, las redes sociales inculcan a la mujer empoderada. Puede abrir su página azul y hacer todo lo que quiera por dinero, pero no muestra el lado negativo. Uh-huh. Hay muchos lados negativos que tanto le va a impactar a esa persona como a sus descendientes, sus hijos, sus nietos.
1: Claro. Y no nos damos cuenta en el momento.
0: Correcto, no se dan cuenta porque creerse todo lo de redes sociales es uno de los mayores errores modernos.
1: Sí, pero fíjese que tiene razón, yo sé que ya se tiene que marchar, pero tiene razón lo que usted me está comentando, que hay amantes que fingen ser amigas de la esposa del hombre, ¿verdad? Y viceversa, sí. Y se tienen en la misma página, en el Facebook, en el sí. Instagram, y se saben su vida y todo para estar chequeadito, ¿verdad?
0: Correcto.
1: Y
0: así incluso, incluso yo conocí casos que eran amigas.
1: No le puedo creer.
0: Claro. Bueno, son amigas todavía. Porque el tipo que las mantiene ambas es un tipo que le ha ido muy, muy bien a la vida.
1: Ah, para tener dos mujeres hay que tener billete, hermano.
0: Entonces, ninguna de las dos aceptó perder a mi amigo.
1: No.
0: Que en realidad el que es amigo mío es él.
1: Entonces, o sea que las dos mujeres saben de que son amantes.
0: ¿Sí?
1: No,
0: sí.
1: De que una es amante y la otra es esposa, ¿o cómo se llama?
0: Es correcto. Una de ellas fue la primera. Y la tiene muy bien, tiene sus casas, sus carros, o sea, tiene una muy buena vida y a la otra también la tiene con buena vida. Y ya se sabe una de la otra.
1: Me quedé helado ahorita,
0: Sí.
1: Wow. ¿Y se reúnen o no? Ya no.
0: No, esa parte sí no la sé. Sé que como eran amigas, pues sí, en algún momento se llevaban. Ahora, ¿cómo está esa relación actualmente? Sí, no sé, pero sí sé que mi amigo, pues,
1: oiga,
0: pasa jugando a fútbol tranquilamente los miércoles y jueves.
1: Dice por aquí una persona, me dice, mi amiga es dueña porque el marido le puso una joyería, me dice. Oiga. Y también sabe que es la... También sabe que el esposo tiene amante, lo mismo que dice el muchacho. Oiga usted, o sea, que es verdad todo eso.
0: Sí, entonces ahí entran los juegos del hombre que resuelve. Ahora, ¿cuál es el porcentaje de un hombre así en la sociedad real? Es un 2%. Que eso es lo que hay que ver, que al final la mujer es dentro de los ideales que le inculcan en que busquen al tipo que es un 2% de los hombres.
1: ¿Usted cree que
0: entonces,
1: cuando
0: si
1: ya,
0: mujer ya la...
1: ese tipo dejó de proveer, ya la mujer va y cambia fuera?
0: Es posible.
1: ¿Es posible?
0: Es posible porque sí, es posible porque al final sí aceptaron decir que no soy como la principal, pero lo comparto para no perderlo.
1: Ajá. Sí. Y ya sin dinero, yo creo que ya. ¿Será que ahí
0: podría cambiar?
1: ¿Por la plata baila el mono?
0: Correcto, ahí entra ese dicho, correcto.
1: ¿O será que no era amor? O sea, que las palabras que me dijiste no eran lo que me dijiste. Oiga, bien, es bien delicado eso.
0: Sí, es delicado porque podría ser una o podría ser la otra o podría ser un poco de todo. Por eso, Gerardo, sería interesante que pudieran armar el podcast que siempre he querido armar para que hagan los debates ya en vivo.
1: ¿Se imagina?
0: Ahí ya podría aparecer ya
1: noche para
0: una opinión más
1: noche
0: así,
1: para noche para debates.
0: Debates, correcto.
1: ¿Se imagina? ¿Qué dice la gente? Hay que preguntar a la gente, ¿verdad?
0: Pregúntale a la gente si tiene la aprobación, si le caen sus 100 llamadas hoy, entonces considérenlo ya comenzar el programa.
1: Y dar $100 a la persona que se deje revisar el celular. ¿Se imagina? Frente a la pareja, ¿se imagina?
0: Sí, ahí.
1: Y lo transmitimos en vivo por HCH. ¿Se imagina eso? ¡Qué locura!
0: Ahí se va el boom.
1: Yo creo que sería un boom, pero mejor no. O tal vez.
0: O tal vez
1: en diciembre.
0: En diciembre.
1: Para regalo de Navidad.
0: Para regalo a los fieles.
1: ¿Se imagina? ¿Se quieren ganar? Sí. ¿Quieren regalar la Navidad? Bueno. Bueno, la gente va a borrar el celular, los mensajes. La gente no es tonta, la gente. Es bonito ser fiel, porque cuando uno es fiel, siente que está haciendo las cosas bien. Pero y también se sabe que quiere y respeta a la otra persona, pero ya cuando uno ya no es fiel, yo pienso que no espere lo que usted está cosechando, ¿verdad? O sea, espere lo que está cosechando.
0: Correcto.
1: ¿Así sería?
0: Correcto. Así mismito. Al final es eso, lo que siembra cosecha.
1: Lo que se siembra cosecha. Bueno, caballero, feliz noche y esperamos, tal
0: igual,
1: vez usted,
0: feliz noche.
1: Panelista, tal vez.
0: Sí, tal vez. Podría ser.
1: Noche
0: ya,
1: parado,
0: ya queda el reto, rato. Queda el reto. No. Si le llegan hoy 100 llamadas, Gerardo, se abre ya Noche para Dos, debate.
1: Bueno, vamos a preguntarle a nuestro público.
0: Para que comience, pues.
1: Para que comience la fiesta. Bueno, gracias por escucharnos. ¿Desde dónde nos escucha?
0: Desde Honduras y siempre dentro del anonimato.
1: Bueno,
0: pero desde Honduras.
1: Desde Honduras. Bueno, gracias por escucharnos y feliz domingo.
0: Feliz domingo, Gerardo.

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1: Yo pienso que le estamos pasando realmente de maravilla con ustedes. Fíjese que me llama la atención la carta que recibimos de esta persona. No sé si usted tuvo la oportunidad de escuchar, la vamos a volver a leer, pero lo que y se llenó el WhatsApp, se llenó. Pido disculpas porque no puedo atender el WhatsApp, no puedo atender el número de la radio. Voy a mencionar, antes que todo voy a mencionar las casas de radio. Después vamos a ir una pausa musical de una canción. Después vamos a leer la carta de la persona, porque yo creo que ya vamos a estar cortos de tiempo, ¿verdad? A veces pasa esto. Quiero agradecerle a la gente que nos escucha, y a usted que nos escuchó a través de la 96.5 en Tegucigalpa, Honduras. También a usted que nos escuchó a través de Oro Estéreo en Juticalpa y Catacamas a través de la 96.7 FM. También a nuestros amigos de la calle, también a nuestros amigos de Juticalpa a través de la 101.1 FM. Estéreo Cascadas en Campamento Olancho a través de la 101.5 FM. También a nuestros amigos en San Esteban, 94.3 FM. También en Criba hasta Guayape, 93.5. En Siguatepeque, ¿cómo están mis amigos de Siguatepeque? A través de Máxima FM 104.7. También Gonzalo, ¿cómo está? Estéreo Tormenta 99.1, en El Porvenir 91.7. Nos quedamos ahí en El Porvenir. Vamos a ir a una canción. Vamos a leer, ¿verdad? Vamos a leer la carta nuevamente. El WhatsApp completamente a reventar, mensajes tras mensajes. No voy a revelar quién es la persona de Honduras. No, yo no le pregunté a la persona tampoco. Tampoco voy a decir quién es la persona que me escribe la canción. Después de la pausa, leo nuevamente la canción que recibimos en el programa de Noche para Dos. Recuerda, desde Washington DC para el mundo.

Y repito nuevamente la carta de nuestra amiga. Ella nos escribe desde Tegucigalpa, desde algún lado de Tegucigalpa, Honduras, donde dice: soy de Tegucigalpa, Honduras, y durante un tiempo salgo con una figura pública. Detrás de la imagen que muchos conocen, yo vivo una realidad muy distinta. Soy víctima de maltratos que fueron apagando poco a poco mi tranquilidad, mi dignidad y mi paz. Lo que ocurrió recientemente fue el golpe más duro de todos. Me sentí presionada a tomar una decisión que marcó mi vida para siempre. Un aborto. Desde entonces vivo con un dolor que no puedo explicar con palabras y con una carga emocional que cada día pesa más. He guardado silencio porque tengo miedo. En una ciudad como Tegucigalpa, donde todo se sabe y los rumores corren más rápido que la verdad, hablar tiene consecuencias. Por eso no puedo revelar quién es esa persona, aunque por dentro sienta que el silencio también me está destruyendo. Hoy solo quiero que se sepa que detrás de una historia puede existir una historia de sufrimiento que nadie imagina. Ya no quiero seguir fingiendo que todo está bien. Necesitaba sacar este peso de mi corazón y empezar, aunque sea con esas palabras, a recuperar mi voz. Amo su programa, ya que me da paz mental. Feliz noche.

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1: Y es que es triste cuando ya se va el tiempo y nos tenemos que marchar, nos tenemos que ir, porque el tiempo es el enemigo principal del programa de Noche para Dos. Antes de despedirme, quiero agradecerle primero a el piloto. Muchísimas gracias, piloto, por siempre estar pendientes. También a Julio, DMJ, ya de regreso, ¿verdad? A la 96. Bienvenido, Julio. Ya hacía falta, hermano. Y Dios bendiga todos tus éxitos. ¿Qué más podemos decir? Ya nos vamos. Estoy feliz porque Dios siempre nos escucha. Agradecerle también al ingeniero Lagos. Ingeniero, Dios me lo bendiga, ingeniero. Me dijo, no me diga ingeniero, dígame César. Así que saludos a César, saludos a todos ustedes. También felicitar a Bimbo, DJ Bimbo, está de cumpleaños, de manteles largos. Así que Bimbo, Dios me lo bendiga también a usted y derrame miles de bendiciones y que cumplan miles de años más. Se me fue el aire. Ah, sobraba. También agradecerle a usted por haber estado con nosotros a través de la 96.5 en Tegucigalpa, a través también de Oro Estéreo en Jutigalpa y Catacamas, a través de la 96.7. También usted que nos escuchó a través de la calle en Jutigalpa. En Campamento, a través de Estéreo Cascada, 101.5 en San Esteban, 94.3. DJ Suelto, Dios me lo bendiga también usted. Y DJ, se me olvida, el amigo DJ Suelto, que alguien me diga. En Criba, a través de la 93.5 hasta Guayape. En Siguatepeque, a través de la 104.7. Estéreo Tormenta, 99.1. El Porvenir, 91.7. En Talanga, 90.9. Marcada La Paz, 100.3. Troje del Paraíso, 90.3. Ya vamos a llegar a Danlí. A través de Trojes, 90.3. Ya vamos a llegar a Danlí y a Nicaragua. La Ceiba, 88.3. Ciudad Radio, hasta Perú, 95.1. Es 93 Bolivia, también 95.5 Gol Argentina, 94.3. No, me tengo que ir, 95.2. Hasta, mire, es que ¿sabe qué? Vamos a hacer una cosa. Usted tiene que hacer el programa el próximo domingo con nosotros, ¿verdad? Porque me está escribiendo. Mire lo que me dice. Bueno, nos marchamos, sí, nos marchamos. Hasta la próxima, que el Señor los bendiga. Y su cita será el próximo domingo a través de Noche para Dos desde los estudios de Washington DC. Soy Gerardo Cáceres. Que el Señor los bendiga. Hasta el próximo domingo.

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A 12 de la medianoche, hora de Washington.

0: Radio te informa la hora. Son las 11 en punto.
1: Las 11.
0: Las 11 en punto.
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0: La radio te informa la hora. Son las 12.
1: Las 12.
0: Y 3 minutos. 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

0: La radio te informa la hora. Son las 12.
1: Las 12.
0: Y 30 minutos.
2: Y 30 minutos.
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0: La radio te informa la hora. Es la una.
1: Es la una.
0: Y dos minutos. 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
6: La radio te informa la hora. Es la una.
5: Es la una.
0: Y 30 minutos.
7: Y 30 minutos.
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0: La radio te informa la hora. Son las 2.
1: Las 2.
0: Y 32 minutos.
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2: La radio te informa la hora.
3: Son las 3 en punto.
2: Las 3 en punto.
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3: La radio te informa la hora. Son las 4 en punto.
2: Las 4
3: en punto.
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0: La radio te informa la hora. Son las 4.
1: Las 4.
0: Y 31 minutos.
2: Y 31 minutos.
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2: La radio te informa la hora. Son las 5 en punto. Las 5 en punto.
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0: La radio te informa la hora. Son las 5.
1: Las 5.
0: Y 30 minutos. 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
1: Gracias, Señor, porque nos permites el don de la vida, el regalo de una nueva jornada, la bendición del trabajo, la familia y por todos los regalos que recibimos a diario. Bendito y alabado sea tu nombre por siempre, Señor. Amén. Este es el versículo de hoy, tomada de Primera de Samuel en el capítulo 2, versículo 2. Nadie es tan santo como el Señor. No hay roca como nuestro Dios. No hay nadie como Él. Primera Samuel 2:2. Nadie es santo como el Señor. No hay roca como nuestro Dios. No hay nadie como Él. Primera de Samuel, capítulo 2, versículo 2. Este es el versículo del día de hoy que compartimos con todos ustedes en esta emisión informativa. Y en la parte musical, bueno, aquí seguimos de estreno todos los días. El Señor nos está mandando material nuevo todos los días y, bueno, inspiración en los cantantes cristianos. En este caso, un dúo con una alabanza hermosa interpretada por Alexander Orellana y Daniel Sebastián. El título es Acuérdate y puede solicitarla a las estaciones de la Corporación Jesús es el Rey, especialmente a su cristiana grupera del dial Radio Cima 90.3 FM. O a través de la esencia de tu palabra, radio y televisión, llevando nuestra señal para todos los catrachos allá en la Unión Americana y también a todos los latinos que quieren saber algo de Honduras. Así que ya sabe, también puede pedir este alabanza en las estaciones de la Corporación Jesús es el Rey. Alexander Orellana junto a Daniel Sebastián. Acuérdate, es nueva.

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1: 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Dice un experto que ante la emergencia por sequía en varios municipios del país no se ha actuado a tiempo. Dice que deben actuar no solamente el gobierno, sino también los afectados. Pero aquí unos trabajan y otros se cruzan de brazos. El subsidio a la energía debe mantenerse únicamente para las familias que realmente lo necesitan. Destaca este día un diputado del Congreso de la República. El analista Samuel Rodríguez en temas energéticos dice que la mala administración, favores y poca atención al robo es lo que ha llevado a la pérdida de la Empresa Nacional de Energía Eléctrica. Otra persona, experto en el tema económico, Mario Sosa, dice que la canasta familiar debe estandarizarse en sus precios. Esto porque hay rebajas en los combustibles, pero no se ven reflejados en los precios de la canasta básica familiar. Hay aumento y automáticamente la gente le sube a los precios. Parece que aquí las cosas nunca bajan. Entre tanto, escuche usted, allá en Nicaragua dicen que no va a haber elecciones, que ya no. Y acá en el Partido Liberal también se oyen los mismos tambores, solo que aquí, para no resquebrajar, para no crear fisuras dentro de esta institución política, están pidiendo una candidatura única presidencial. ¿Quién sería esa persona que ocuparía esa candidatura única? Le tendremos detalles. Días difíciles enfrentan los capitalinos debido a la crisis hídrica. Bueno, llovió este fin de semana, pero las represas todavía no captan el agua necesaria para que los espacios entre un surtido y otro duren 7 y 9 días. Detalles de estas y otras notas informativas en la emisión de HCR Noticias, enlace informativo departamental.
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0: 14 minutos después de la hora en HCR Noticias, enlace informativo departamental. Vamos con las notas informativas ampliadas. Bueno, luego de la sequía que tienen alerta amarilla y alerta verde a varios municipios del país, producto de la falta de lluvias en algunos sectores, este experto en temas agrícolas, el ingeniero Germán Pérez, dice que ante la emergencia por sequía, lamentablemente no se ha actuado a tiempo. También de alguna forma justifica el hecho de que en esta cuestión de la sequía tienen que actuar los afectados y no solamente dejarle la carga al gobierno. Es que el problema es que aquí, ante una situación de esta, dejamos que el gobierno se ocupe de todo y nosotros nos cruzamos de brazos solo a ver qué recibimos. Y no, dice este experto, que es que hay que trabajar juntos. Escuchemos sus apreciaciones.
1: Me imagino que si se destinaron 62 millones es porque ya más o menos tiene un estimado de la cantidad de personas que tienen que ser auxiliadas, y además de las actividades que se van a llevar a cabo. En los municipios que están priorizando, que son 38, estamos hablando, de acuerdo a los datos que COPECO ha dado, de unas 65 mil personas. Pero los municipios afectados son más de, son 75 los que están en alerta amarilla, pero hay muchos otros municipios que van a ir entrando poco a poco. Ahora, desde mi punto de vista, COPECO y otras organizaciones internacionales anunciaron desde inicios de año de que este año íbamos a tener un problema con el fenómeno del Niño. Y creo que tuvimos, tanto el gobierno como las municipalidades, como los productores, tuvieron suficiente tiempo como para tomar algunas medidas, ¿verdad? Tal vez algunos no lo hicieron por no tener el conocimiento, o posiblemente no se dieron cuenta. Otros por no tener los recursos para tomar las acciones. Y pues la mayoría porque siempre nosotros estamos esperando que el gobierno nos solucione todos nuestros problemas. Entonces, para mí, como el tema del verano, pues es frecuente en lo que es el corredor seco, ya deberían de estar las personas capacitadas, las autoridades locales deberían estar capacitadas para tomar las medidas necesarias, previendo pues que todos los años van a tener problemas. Y no estar esperando pues que siempre sea el gobierno central quien les solucione los problemas. Y pues en muchos de los municipios tienen problemas de abastecimiento de agua para consumo humano, ¿verdad? Y para consumo de los animales. Pero no es solo durante el verano, es casi permanente. Entonces, hay que hacer algunas soluciones. Otros hay problemas por de suelos degradados, ¿verdad? Entonces las producciones que obtienen los productores son bastante bajas, que no alcanzan a cubrir muchas veces pues sus necesidades, o el esfuerzo que hacen para producir es tan grande que no compensa el tema de la producción o los ingresos que obtienen. Entonces, lo mismo sucede con la ganadería, pues muchas veces pues no se preparan en tiempos de abundancia de

0: de que nosotros nos anticipemos a estos fenómenos, ¿verdad? Tanto a los excesos de lluvia como a estas crisis de hídricas, ¿verdad? Porque eso es lo que tenemos ahorita en la zona sur, una crisis hídrica. No, el fenómeno del Niño pues se presenta prácticamente casi todos los años. El verano, aunque no haya fenómeno del Niño, siempre se va a presentar en todo lo que es el corredor seco. Y de hecho, hace más de 20 años que yo trabajé en la Secretaría de Agricultura, hablábamos en aquel tiempo de unas 30, 35 municipios que se consideraban corredor seco. Ahora estamos hablando de 75. Entonces, o sea, el corredor seco se ha ido incrementando, y esto es porque definitivamente no hemos tomado las medidas necesarias, ni la población tampoco ha contribuido a tomar estas medidas.
1: Es el ingeniero Germán Pérez, referente al tema este de la sequía que está afectando a varios municipios en el país, a tal grado de llevarlos a una declaratoria de alerta amarilla y alerta verde. Esto en el corredor, conocido como el corredor seco de nuestro territorio. Y siempre sobre temas hídricos, mire que estos temas de falta de agua, de escasez de agua, ya se están volviendo más recurrentes. Usted los escucha más seguido, y eso es producto de todo lo que nosotros hemos causado. Unos cortando los árboles, destruyendo el lugar donde se produce el agua, de donde extraemos nuestra agua, y otros permitiéndolo, haciéndonos de la vista gorda o no queriendo actuar. Es que ese es el problema en nuestro país. Pues estas noticias de agua son más recurrentes. Los capitalinos, por ejemplo, están atravesando días súper difíciles debido a la crisis hídrica. Aunque ha llovido este fin de semana, pero en un sector donde lamentablemente no puede contribuir para que las represas se llenen. Los niveles de las represas cada día van en disminución. Y hay preocupación ya en las autoridades, porque si para este mes de agosto, ya entradito agosto, no se llenan esas represas, las acciones de medir o de racionar el agua ya no van a ser de 7 días, sino que de 9 o de más. Y ahí la situación se pone de verdad complicada. El alcalde de la capital, Juan Diego Zelaya, dio a conocer esta noticia y dice que hay que preocuparse.
2: Este año ha sido el año que menos ha llovido en los últimos 10 años. El fenómeno del Niño nos está golpeando fuertemente, y podemos asemejar la situación que estamos viviendo hoy con el año 1996, con una gran diferencia. En el 96 teníamos 1 millón de capitalinos menos demandando el vital líquido. ¿Qué hemos hecho? Lo primero que hicimos fue reactivar la represa San José, que tenía 17 meses de estar paralizada. Si esa represa, que debería estar funcionando hoy, estuviera funcionando hoy, siempre estuviéramos en crisis, pero pudiéramos paliar de mejor manera la crisis porque tuviéramos una nueva fuente de abastecimiento. Ya la arrancamos, llevamos un 46% de avance y le vamos a entregar esa represa a los capitalinos funcionando en el 2028. Lo otro que estamos haciendo es un proyecto con JICA y con el BID, son 150 millones de dólares, 4 mil millones de lempiras, para reducir las pérdidas. Del agua que sale de la Concepción y llega a la casa del abonado se pierde aproximadamente el 40%. Este proyecto también va a darle un enorme beneficio a la capital, pero tiene una duración de 5 años. Entonces, esos dos proyectos son proyectos a mediano plazo. Ahora, ¿qué estamos haciendo de forma inmediata? Encontramos 2 camiones cisterna funcionando en la alcaldía municipal de 34. Ya tenemos 52 repartiendo agua en distintos sectores de la capital. Hemos repartido 2.3 millones de galones de agua gratuitamente. Hemos hecho casi 1,000 viajes a colonias que están en las partes altas donde no está llegando el agua, escuelas, hospitales, mercados, asilos, postas policiales, y lo vamos a continuar haciendo. Queremos llegar a 80 pipas. Estamos en un plan de perforación de pozos, ya iniciamos con 2, vamos con 4 más en las próximas semanas, para que los pozos que eran de la misma Sana o MAPS y que estaban en desuso porque lo cerraron, porque falta una bomba, porque

0: se quitaron el panel de control, etcétera, los podamos volver a poner a funcionar. Ya tenemos dos turnos para el tema de reparación de fugas. Uno termina a las 3 de la tarde y otro empieza a las 3 y termina a las 10 de la noche. O sea, estamos constantemente trabajando en poder paliar esta crisis, pero siempre le hacemos el llamado a los capitalinos que por favor nos ayuden ustedes también a ahorrar agua en sus casas. Cierre la llave cuando se lava los dientes. Tome duchas más cortas. Si tiene una fuga en su casa, un tubo que está roto, una llave que gotea, revise la bomba del inodoro. Eso ayuda mucho también para poder ahorrar agua en el sistema.
1: ¿Pueden aumentar los días de racionamiento?
0: ¿Mande? ¿Pueden aumentar los días? Ahorita estamos cada 7 días, el récord en la ciudad es de 9 días. Si las cosas continúan así, desgraciadamente vamos a tener que pasar de 7 a 9 días.
2: ¿Y se ha tomado en consideración pedir agua en otros municipios?
0: Semana a semana hay un comité técnico que está evaluando el nivel de las represas y la precipitación, o sea, las lluvias que hay. Y ese comité técnico es el que va a decidir en esta semana si ampliamos de 7 a 9 días.
2: ¿Y ha tomado en cuenta que se pedir agua en otros municipios?
3: ¿Se tiene previsto el acercamiento con algunas empresas de capital extranjero para el tema de atender la crisis hídrica a futuro?
0: Aquí hemos hablado con el presidente de la República, yo mantengo una comunicación también con los organismos internacionales de crédito. Hay otras cosas que se pueden hacer a corto plazo que estamos evaluando, el tema de cosechas de agua o cosechadoras de agua para comunidades de 40 a 50 casas, para escuelas importantes, eso también lo estamos evaluando, y otros proyectos en diferentes puntos de la represa, como en la Concepción, que pudiéramos levantar unos 10 metros alrededor. Ese es un proyecto de 2 años, mucho más rápido, que también puede aumentar la capacidad de captación de agua en el municipio.
3: ¿Se ha tenido acercamiento con la empresa israelí Mecorón? ¿Qué más es eso?
0: También con la Embajada de Israel estamos trabajando. Un equipo técnico de la OMAPS está por viajar a Israel para también conocer algunas experiencias. Aquí todas las ideas son buenas, todos los acercamientos son buenos. Lo importante es trabajar en el tema, resolver el problema. El pasado ya pasó, ni modo. Ahora tenemos que enfrentar el presente y construir el futuro.
3: ¿Aún así se acercarían a estas empresas, aún así que las Naciones Unidas, bueno, tienen al Estado de Israel como un Estado genocida por lo que está provocando en Palestina?
0: Mire, yo tengo que resolver el agua de los capitalinos. Esa es mi responsabilidad como alcalde. Y todas las ideas y todos los acercamientos que podamos hacer con países amigos, como es amigo el país de Israel, lo vamos a hacer para solucionar el problema de agua a los capitalinos.
3: La empresa está siendo cuestionada por los
4: más secos, como son las aldeas del Distrito Central. ¿Cuál es el apoyo que se está dando a ellos?
0: En las aldeas, y no solo es el municipio del Distrito Central, estaba hablando con el alcalde de San Lucas, El Paraíso, el otro día que compartimos un foro juntos con el alcalde de Marcovia. Ey, aquí son muchos municipios que están sufriendo la sequía. El problema de alimentación de estos municipios es grave y obviamente las aldeas que se dedican al tema agrícola también lo están sufriendo.
1: Alcalde, ¿dónde salen estas reservas de agua para abastecer estas colonias que no tienen?
0: Dos fuentes. Obviamente cuando tenemos esta flota de camiones cisternas, se nutren de la UMAPS, del acuabloque que tenemos en la UMAPS, pero también se nutren y tratamos de hacerlo de pozos privados. ¿Por qué? Porque así le quitamos presión a nuestras represas y podemos nutrirnos y contratar agua privada para poder suplir los camiones cisternas que están haciendo estos viajes en distintos puntos de la capital.
3: ¿La contratación de la hija de Godofredo, ese sueldo es congruente?
0: Entiendo que el COPECO está evaluando la posibilidad de pasar a algunos municipios a alerta amarilla y otros probablemente alerta roja. Nosotros decretamos emergencia hídrica en esta ciudad capital por la corporación municipal en el mes de marzo, en el mes de mayo. Ya rato venimos con esto para poder paliar la crisis hídrica que tenemos en la ciudad capital.
5: La crisis se agudiza en cuanto a agua en la capital de la República. Dice el alcalde que si de aquí al mes de agosto no se vienen algunos chaparrones, algunas lluvias que puedan subir los niveles de los embalses, van a tener que aplicar medidas estrictas en la capital. Y es que precisamente lo que anunciaba el alcalde de la capital, Juan Diego Zelaya, que este año y el año pasado las precipitaciones fueron mínimas, eso lo confirma el encargado del Departamento de Meteorología de la Universidad Nacional Autónoma de Honduras, Edgar Mejía. Dice que hay una disminución de lluvia del 40%. En Tegucigalpa están considerando como solución al problema del suministro de agua la perforación de pozos, pero dice Edgar Mejía que también con eso de estar abriendo pozos por todo lado hay que tener mucho, pero mucho cuidado y hay que saber también realizar ese tipo de perforaciones. ¿Por qué razón? Bueno, primero escuchemos su análisis sobre la ausencia de lluvias en el territorio desde el año pasado y este.
6: Va a ser un niño muy fuerte, lo que va finalizando el mes de septiembre, principios de octubre. Esto lo que genera son disminuciones de lluvia en todo el país. Se ha visto la perspectiva climática que ha hecho Senados Copeco, en donde se observa claramente que va a haber una disminución entre el 30 y 40% de la lluvia, sobre todo en el corredor seco de Honduras. Ya en la otra parte, más hacia el norte del país, se espera que haya disminución de lluvia, pero en menor intensidad. Puede haber una disminución hasta de un 20%. Pero eso implica pues valores muy altos. En la Universidad Nacional tenemos una estación meteorológica y el mes de junio se reportó una disminución del 40% de la lluvia en el mes de junio, y en lo que va de julio estamos ahí todavía abajo de un 40% de disminución, y se espera que venga una onda del este ahorita y que nos deje un poquito de lluvia, pero lo que va a dejar son entre 10 y 20 milímetros, así que es bien poco la cantidad de lluvia que se puede esperar para el mes de julio, y agosto se proyecta igual. La esperanza, y se lo digo así, es que en el mes de septiembre, que hay algunos modelos que dicen que pueden haber cantidades de lluvia bastante importantes, pues sea lo suficiente como para que podamos subir los niveles de los embalses de nuestra capital.
7: Ahora, los reservorios de agua podrían ser una alternativa.
1: ¡Ramón!
6: Mira, sí, ese es un tema más de hidrología, pero lo que se ha discutido con mis compañeros de la universidad, que son especialistas en la parte de geofísica y en hidrología y aguas subterráneas, es que justamente mencionan de que es factible poder explotarlo, pero debe de ser con mucho cuidado. Se debe de hacer un estudio previo para poder saber dónde son los lugares idóneos y también para poder determinar la calidad del agua que vas a sacar de ahí. Porque recuerden que ahorita, con una emergencia de este tipo, la prioridad es el abastecimiento para el humano, ¿no? No tanto para la parte de la agricultura, que suena fuerte, pero necesitamos tener el agua para todo lo que es wash, ¿no? A nivel del ser humano. Entonces tenemos que ver mucho el tema de calidad del agua, porque si tú haces un montón de pozos y todos están en el mismo acuífero, va a haber una afectación, porque si tu bomba es más grande que la mía, entonces, o la otra tiene una más pequeña, entonces eso va a hacer que se sobreexplote el acuífero y que no tengamos, que podamos dañarlo para el futuro también. Entonces se tiene que hacer con cuidado.
5: Escuchamos al experto en temas meteorológicos, experto de la Universidad Nacional Autónoma de Honduras, Edgar Mejía. Dice que el año pasado y este ha habido una disminución de al menos 40% en cuanto a las precipitaciones, en cuanto a las lluvias, es decir, ha llovido menos. Y eso de perforar pozos, dice, hay que tener mucho cuidado porque no es al desorden. Aquí todo el mundo quiere tener un pozo en su casa y a veces eso no es posible. Estamos a 32 minutos después de la hora, 32 minutos después de la hora aquí en HCR Noticias. Vamos con otras notas. Ahora el tema de la energía. A criterio del diputado Jonathan Laínez, es el subsidio que se venía ofreciendo a personas de escasos recursos económicos y que consumían cierta cantidad de energía debe mantenerse, dice, pero únicamente para las familias que realmente lo necesitan, porque se filtró la información de que en esos beneficios que le daban, amparándose en la gente de escasos recursos, la gente pobre, también se beneficiaban algunos lagartos que hasta tenían sueldo del gobierno. Entonces esas cosas no pueden suceder, porque estamos disfrazando una cuestión. Además, ese subsidio que se le ofrecía a la gente realmente lo pagaban otros consumidores. El abogado Jonathan Laínez sobre este problema, sobre este tema de la energía y los subsidios a la gente de escasos recursos.
8: Bueno, es muy importante que en este momento que estamos en la época de verano, todavía estamos en verano y este ha sido un verano fuerte, el consumo de la energía está siendo, digamos, en cada una de las casas, digamos, se ha incrementado. Entonces, se ha focalizado a las personas que consumen menos de 150 kilowatt hora, pero que, no tiene los recursos, o evidencian que no tiene los recursos para poder pagar la factura. Todavía se mantiene ese subsidio, pero, por ejemplo, a todas las personas que rentaban una casa, por ejemplo, o que tenían varios contadores a su nombre, solo se le puede subsidiar uno, no se le puede subsidiar todos los... si tiene 50 contadores, no se le puede subsidiar los 50, solo uno.
9: Es decir, que una familia que consuman los dos familias que consuman los mismos 150 kilovatios hora, pero si una vive en una casa de madera y otra vive en una casa de concreto, la de concreto tiene que pagar.
8: O sea, puede pagar, tiene que pagar uno, Uno, porque si tiene dos contadores en una misma casa, no puede tener dos contadores en una misma casa, no puede tener modificados los contadores. Si tiene modificados los contadores, inmediatamente también se le debe de quitar el subsidio, porque no podemos estar pagando, digamos, no, usted no puede estar pagando la energía que otro hurta, por ejemplo. Entonces es algo muy importante. Pero eso es por toda la parte administrativa que se está mejorando, se tiene que mejorar mucho más. Las pérdidas siempre siguen siendo de 38%, pérdidas técnicas y no técnicas. Esto solo es una mejora financiera por la mejor administración de la Empresa Nacional de Energía
10: Eléctrica. Usted dice que ya focalizaron los subsidios y ya focalizaron a aquellos grandes empresarios que deben a la Empresa Nacional de Energía Eléctrica y le van a cobrar.
8: Bueno, la Empresa Nacional de Energía Eléctrica les tiene que estar cobrando a todo el que consume energía en el país. Pero todavía siguen subsidiados más o menos unos 300,000 abonados de la Empresa Nacional de Energía Eléctrica que siguen en este momento siempre haciendo base en el subsidio, que son personas que consumen menos de 150,000 de 150 kilowatt hora, pero que tienen necesidad del subsidio porque las condiciones económicas de su familia no le permiten, digamos, hacer frente al costo de la energía. Entonces, eso es algo que todavía se ha mantenido en la comisión, y lo establecimos en la comisión, que el subsidio se debe mantener para las personas que realmente lo necesitan y focalizado para las personas que utilizan energía para sus hogares y que realmente no pueden pagarla.
10: ¿Ustedes como Comisión de Energía ya tienen los nombres de las grandes empresas que le deben a la ENE?
8: La Comisión de Energía, nosotros lo que hacemos es análisis de leyes, análisis de la situación de todos los temas que tienen que ver en el país. En este momento estamos en el análisis de la ley de reforma al subsector eléctrico, y algo muy importante que la administración del ENE, brindarle todos los instrumentos a la administración del ENE, a la gerente del ENE, para que el gerente del ENE implemente la ley, establezca todas las sanciones necesarias para poder tener una administración adecuada.
10: ¿No va a haber privatización al sistema energético, diputado?
8: No hay ninguna privatización, eso ya está establecido en el decreto. En el artículo número 2, la ENE no se vende, la ENE, ningún embalse, El Cajón, Cañaveral, Río Lindo, no se puede enajenar, no se puede vender, no se puede invadir, no se puede hacer ninguna capitalización de la Empresa Nacional de Energía Eléctrica, y no existe ninguna reforma en la ley que pueda decirse que tiene que ver con el tema de privatización.
5: Ahí escuchamos al diputado Jonathan Laínez sobre el tema de los subsidios, pero también la encrucijada por la que están pasando en este momento en el Congreso con eso de las reformas a la ley energética del país. Siempre sobre la energía, dice el analista y experto en temas energéticos Samuel Rodríguez, el problema de la ENE, por ejemplo, y de el suministro de energía en nuestro país y la crisis que actualmente tiene esta empresa es debido a la mala administración, a favores que lamentablemente se han pagado por ahí y a la poca atención que se le ha ofrecido a la situación del robo de energía. Aquí la gente ya sabe, dice, hay circuitos donde ya saben dónde se está robando energía, pero no quieren hacer nada porque es gente poderosa. Es increíble que los que tienen pisto sean los que le estén robando grandes cantidades al Estado y que tenga que pagar esos platos rotos el pobre. Eso es lo que lleva, dice el analista Samuel Rodríguez, a la situación que actualmente atraviesa la Empresa Nacional de Energía Eléctrica. Correctivos que lamentablemente no se quieren tomar o que simplemente se han maquillado en la crisis de la ENE.
11: Mira, hay que llamarse a la calma. Desde el 2014 que se implementó la Ley General de Industria Eléctrica, que lo que buscaba era una reforma en lo que es la apertura del mercado y que el monopolio estatal se regularizara. Hoy estamos ya de cara a esta nueva reforma, que es casi parte, es una contrarreforma a lo que el gobierno anterior hizo, implementar nuevas estrategias para el rescate financiero, no solamente del ENE, sino también del mercado eléctrico. En función de esto, es llamarnos a la prudencia. Es necesario que haya una convergencia de las tres fuerzas políticas para que saquemos adelante el sector de energía.
12: Usted habló la ENE y el mercado eléctrico. ¿De qué manera enfría? Decir mercado eléctrico tiembla porque suena una palabra que puede ser privatización.
11: Miren, todo servicio, para que sea eficiente, tiene que haber competencia. No podemos hablar que el ENE va a competir con el sector privado. Es un complemento. La estatal ya tiene activos que la hace muy competente, muy eficiente, pero con una mala gobernanza está ahorita en números rojos. Una mala gobernanza producto de la politización, producto de que no ha habido meritocracia en los puestos críticos, técnicos, donde tiene que haber tomadores de decisiones estadistas, financieros, estrategas, que realmente puedan poner a la vanguardia a la empresa con números positivos. ¿Y cómo una empresa no va a ser rentable si le vende la energía a 2.3 millones de habitantes? ¿Cómo no va a ser rentable? Al contrario, lo que ocurre es que por la mala gobernanza es que no está siendo rentable. Entonces hay que atacar de raíz cuál ha sido el problema, y el problema ha sido la infiltración de fuerzas políticas, de algunos empresarios también, que han tenido secuestrado el sector de energía y no han abierto las licitaciones. Llevamos 17 años sin hacer licitaciones públicas internacionales de energía renovable. No hemos seguido un patrón, una política de país para la implementación de energía renovable, y prácticamente hemos tenido que recurrir a la energía térmica de corto plazo para hacerle frente a esos déficits energéticos que ha tenido el país. Y ahí vemos las consecuencias. Está ahí una guerra en Medio Oriente y los precios de combustible van para arriba, entonces las tarifas también van para arriba. Eso es inaudito. En un país que tenemos ríos, que tenemos aire, que tenemos sol, inclusive que ya tenemos nuestro primer proyecto geotérmico, estamos hoy debatiéndonos en que tenemos un déficit de energía producto de que no se han hecho las inversiones. ¿Y por qué no se han hecho las inversiones? Porque si está de por medio el Estado, y el Estado es ineficiente y no le paga a los generadores, ningún inversionista va a venir a invertir, ningún banco va a prestar dinero para hacer inversiones. Entonces es necesario. El tema de la privatización, hay que separar lo que es privatizar un servicio público y que usted le permita que empresas privadas puedan competir cuando hay un ente regulador que tienen que lanzar licitaciones públicas internacionales eficientes. Entonces, cuando hablamos de privatización, hablemoslo desde el punto de vista de permitir que los recursos privados puedan invertir. Pero el servicio público como tal, hablarlo de privatizarlo, realmente no es el servicio como tal. El actor estatal tiene que regularlo, porque es el que va a permitir que al usuario final tenga una debida defensoría del consumidor, hayan reglas claras para que puedan haber una competencia transparente, y también el ente regulador, la Comisión Reguladora de Energía Eléctrica, la CREE, pueda regular, pueda hacer las normas y pueda implementar todas las reglas del juego para que todos compitan de igual de condición. Correcto, son 20 años ya que tenemos en esta crisis de falta de gobernanza de la empresa estatal. Mire, la época de oro de la empresa estatal fue de 1957 a 1985, cuando a través de pura mentoría técnica de grandes profesionales que se formaron tanto a nivel nacional como extranjeros, lograron un préstamo de $1,000 millones, y ahí fue donde se construyó el Cajón y otras represas más. De 1985 hacia la fecha vino en deterioro, y a lo que hoy tenemos, que prácticamente tenemos un proyecto de Patuca casi inoperante por falta de línea de transmisión. Hemos tenido que recurrir a la contratación de energía térmica para poderle hacer frente a temas de desabastecimiento de energía, cuando realmente tuvimos que haber acudido desde hace 17 años a lo que son licitaciones internacionales y públicas para contratar energía renovable de manera más eficiente, y no lo hemos hecho. Entonces hay una gran deuda en este sentido, y esto no se va a corregir con una reforma, solo se corrige con una buena gobernanza del sector de energía.
5: El experto y analista en temas energéticos Samuel Rodríguez. Mala administración, favores pagados con la empresa, poca atención al robo, es lo que ha llevado, dice, a la situación casi de quiebra que tiene la Empresa Nacional de Energía Eléctrica. Bueno, este lunes suben los combustibles, y obviamente que ya cuando usted vaya a la pulpería o al supermercado se va a encontrar con que los productos de la canasta básica, al enterarse los empresarios que subió el combustible, automáticamente le van a hacer un recargo al precio que todavía no le habían bajado de la última subida de los combustibles. Es que aquí es una cuestión de que todo mundo quiere sacarle provecho a la situación. Y cuando baja el combustible, tampoco andan tan rápidos a bajarle los precios de la canasta básica familiar. Bueno, si unos transportistas dijeron de que sí, había bajado el combustible, pero que tenía que llegar hasta cierto precio para que ellos le pudieran bajar a la tarifa que le subieron porque subieron los combustibles, y cuando bajaron se hicieron los locos, se hicieron los tontos, ¿va? Bueno, pues ante esa situación, que aquí suben los combustibles y suben los precios de la canasta básica familiar, bajan, pero no bajan los precios de la canasta básica familiar, dice Mario Sosa, economista, que ante esa situación de viveza de algunos, el gobierno debe estandarizar los precios de los productos de la canasta básica familiar para que no estén sufriendo esas fluctuaciones de que hoy arriba, hoy mañana no, bajan y siguen para arriba. Esto al no registrarse las rebajas que hay en los combustibles, situación que es meramente de vivos. Escuchemos a este analista económico, el señor Mario Sosa, sobre este particular, las medidas que debe tomar el gobierno estandarizando los precios de la canasta básica familiar.
13: Sí, totalmente. Más bien creo que tal vez en esta semana ya empezamos a ver un incremento. Esperemos pues que realmente los problemas geopolíticos se solucionen, porque ya esto no depende realmente del gobierno en sí, sino que esto depende realmente de condiciones a nivel internacional. Pero el gobierno sí debe de estandarizar precios, eso creo que es un punto importante. ¿Por qué? ¿A qué me refiero con esto? Si el gobierno no hace nada para estandarizar precios, van a empezar a volver a subir y ya los precios están arriba. Los precios no bajaron, bajaron los combustibles, pero los precios se mantuvieron. Por lo tanto, creo yo que el gobierno debe de garantizar que el pueblo hondureño no vuelva a tener ese problema de aumentar los precios, porque realmente ellos tuvieron o tienen el precio cuando el barril de petróleo estaba a más de $100. Recuerde que ahorita el problema, bueno, hoy, exactamente hoy, amanece realmente el precio, el de Brent a 94 y el de Texas, que es el que compramos nosotros, a 89. Lógicamente ha subido, ¿verdad? Ha subido. Recuerde que hace como 3 semanas estaba a 70 el crudo y hoy está llegando ya a 90. Ya pasó, el de Brent pasó a 90. Entonces, ¿qué es lo que le quiero decir con esto? Que los precios van a continuar teniendo problemas a la alza si el problema geopolítico no se soluciona. Yo esperaba o espero, ¿verdad?, que Donald Trump tome decisiones, porque recuerde que viene las elecciones del Senado y por lo tanto él tiene que garantizar, ¿verdad?, ese voto de la ciudadanía para que puedan que el partido republicano pueda tener esos puntos y que él no pueda perder poder, ¿verdad? Porque recuerde que Estados Unidos es un país demócrata y depende de muchos entes, y esto, pues, si perder el Senado es perder poder para Donald Trump. Por lo tanto, debe garantizar ese voto y debe de tener las condiciones. Para esto tiene que tener los precios del combustible abajo. Mire, yo le voy a decir algo, si el gobierno no sale al comercio, si seguimos teniendo gobiernos que van a administrar las entes públicas desde las oficinas, va a ser difícil. Creo que el gobierno tiene que salir al comercio, tiene que salir a los hospitales, tiene que salir a las escuelas, a los colegios, tiene que salir, porque debe garantizarnos a nosotros como pueblo hondureño ese repunte positivo, porque lastimosamente la inflación al momento de aumentar por los precios de los combustibles, lógicamente eso no le hace bien al gobierno, que tengamos una inflación real pasada a los 6%.
5: Es el analista económico, el economista Mario Sosa. Hay que, dice, de alguna forma estandarizar los precios de los productos de la canasta básica, para que algunos vivos no se estén aprovechando de las subidas del precio de los combustibles. Está muy de moda en estos días, aunque cuando bajó nadie dijo yo también le bajo. Bueno, aquí los políticos tienen unas ideas un poco raras. Allá en Nicaragua dice Daniel Ortega que no van a haber elecciones, que se van a fregar los que buscan el poder, porque no van a haber elecciones. Ya se le ocurrió a él morirse en el poder, y aquella cuestión por la que supuestamente él levantó fusil y bandera porque había un dictador en el gobierno, ahora resulta que es él. Es lo que uno no entiende de esta gente, va. No entiende, vaya. Después se convierten en lo que tanto criticaban. Pues, fíjese que en el Partido Liberal está sucediendo algo parecido. Y sí, precisamente tiene que ver con que no hayan elecciones. A la asesora en materia de comunicación, la coordinadora en materia de comunicación de la bancada del Partido Liberal, Julia Talbot, se le ocurrió en una asamblea del Partido Liberal pedir de que no hayan elecciones internas dentro de este instituto político y que se vayan con una candidatura única a nivel presidencial. Es decir, que ahí saldrían sobrando Enrique Calix, Jorge Calix, Salvador Narrala, de repente hasta Yanni Rosenthal, que va a querer aspirar, Asconita y otros más. Dice que propuso una candidatura única. ¿Quién sería ese candidato único del Partido Liberal que propone Julia Talbot? Porque dice que las encuestas que han hecho lo ponen en el primer lugar, pero con las consecuencias que ya todos sabemos, ¿verdad? No hacer elecciones internas en un partido que por años se ha mantenido fiel a la democracia en ese sentido, puede tener consecuencias irreversibles. Escuchémoslo a la propuesta que hizo Julia Talbot, que siempre que habla o actúa causa polémica.
14: Muy buenos días, un saludo a toda la audiencia. En efecto, yo hice la propuesta a la Convención Nacional del Partido Liberal de que podamos irnos por una ocasión única, que se convoque una convención extraordinaria para que el 2029 no haya unas elecciones internas, porque desde el 2010 para acá, todas las elecciones internas lo que han provocado son divisiones, heridas y fracciones en el Partido Liberal que no se han podido sanar a la fecha. Yo creo que una elección interna otra vez volvería a abrir heridas antiguas que no han sido sanadas, que no van a poder sanar, sino que trabajemos los liderazgos a través de una candidatura única. Yo puse el nombre del licenciado Eduardo Maldonado, si él acepta, porque él no ha anunciado una candidatura, pero si no, alrededor de cualquier otro candidato que reúna los requisitos y que la verdad tenga la voluntad de los liberales de apoyarle para que podamos irnos en una candidatura única. Mire, las encuestas nos tiran 4 candidatos de manera permanente al Partido Liberal. Esto quiere decir que son las personas que están en la mente de los votantes. Está don Eduardo Maldonado con 76%, el alcalde Roberto Contreras con 50 y 55%, luego está el ingeniero Salvador Narrala con 43 y 45%, y por último está el diputado Jorge Calix, que anda ahí cerca del ingeniero Salvador Narrala con un 38-39%. Entonces, yo creería, se lo digo, que en cualquiera de los 4 podríamos nosotros buscar un candidato, que cosa buena que fuera el licenciado Maldonado, porque es una figura del partido, es una figura fresca, una figura que año con año salen en las encuestas sin anunciar candidatura. Entonces creo que eso le garantizaría un triunfo al Partido Liberal, que ya urge de llegar al poder en el 2030. El ingeniero Ascona ya rechazó públicamente la candidatura y él ha dicho que lo que le interesa es una gerencia de campaña. Creería yo que es para prepararse para una virtual candidatura en el futuro. En este momento él no está interesado, claro que sí, si él dice doy un paso enfrente y nos vamos con candidatura única, los liberales le vamos a apoyar sin ningún problema. Ya he solicitado a una firma encuestadora con la que yo trabajo que nos hagan la evaluación a nivel nacional, porque ellos están a nivel nacional, a ver si tiene para poder yo más adelante hablar con datos y estadísticas. Pero en cuanto a ayer que lo hice público, recibí mensajes y de 10 mensajes, uno decía que no, y los otros 9 me decían que es lo mejor para el partido. Eso es porque los liberales ya están cansados de perder, ya están cansados de la división, y de la verdad, si ponemos todos a un lado los intereses individuales y ponemos a que primen los intereses de partido, creo que esta es la salida más viable para el Partido Liberal. Es que van a ser tomados en cuenta, ellos pueden integrar el gabinete, pueden integrar la fórmula presidencial, recuerde que hay designaturas, pueden tomar aspiraciones a diputados para que puedan tomar un cargo en el Congreso Nacional, claro que van a ser tomados en cuenta. Esto no es excluir a nadie, esto es involucrarnos a todos y así hacer un músculo político con mucha mayor fortaleza que la que tuvimos en el 2025. Depende de los intereses, como le digo, aquí tenemos que despojarnos de intereses individuales y trabajar por el bien del Partido Liberal.
5: Julia Talbot dice que no quiere que hayan elecciones y que el Partido Liberal se vaya con una candidatura única. ¿Le aceptará eso Narrala? Bueno, se iniciaron el proceso de pavimentación de la calle que se encuentra atrás de la región de salud. Esa calle tan transitada que está cercana al Hospital Regional San Francisco. Esta pavimentación se va a llevar a cabo a través de Pronaders. Ha sido una gestión realizada por el diputado Carlos Cano, el Negro Cano, y a solicitud del alcalde Walner Castro. Así que una calle más. Son más de 200 metros lineales de concreto hidráulico con los que se estaría pavimentando ese sector. Tenemos la nota y las opiniones de quienes fueron protagonistas ahí de las mediciones primarias que están haciendo para perfilar el proyecto de pavimentación de la calle que está atrás de la región de salud en Juticalpa Olancho.
15: El sueño de los vecinos de esta calle que divide el barrio La Soledad y el barrio El Campo, atrás de la región de salud, se hace realidad. La pavimentación llega aquí, un equipo de especialistas de Pronaders, siguiendo las instrucciones del alcalde Walner Castro y bajo la gestión del diputado Carlos Eduardo Cano, obviamente con el apoyo del presidente de la República, hacen el levantamiento respectivo para proceder a lo que es la formulación de este proyecto de pavimentación de más de 200 metros con concreto hidráulico en este sector.
16: El ingeniero Mario Romero, de la Unidad de Gestión y Ejecución de Proyectos de la Municipalidad de Juticalpa.
17: Las instrucciones son claras del alcalde. En el Departamento de Unidad de Gestión de Proyectos, pues hemos tocado las puertas de cada una de las instituciones, ¿verdad? Y hoy por hoy, pues andamos en el estudio de prefactibilidad del proyecto de lo que es el barrio El Campo, ¿verdad? Cabe mencionar que el proyecto es gestión siempre con el alcalde Walner Castro y el diputado Carlos Eduardo Cano, ¿verdad? Que nos ha brindado ese espacio para que en conjunto con los del patronato podamos tener ya lo que es la levantación para el proyecto de Barrio El Campo.
18: ¿Cuántos metros lineales se va a estar pavimentando?
17: Tentativamente son 230 metros lineales, eso es lo que se tiene contemplado hasta ahorita.
18: ¿A cuánto asume este monto?
17: Todavía no lo manejamos porque como es un estudio de prefactibilidad, ¿verdad? Anda el equipo técnico, ¿verdad? Que es el que lleva la información adicional ante los formuladores de Pronaders. Cabe mencionar que este proyecto está canalizado por la institución gubernamental, lo que es Pronaders.
19: Mi nombre es Carmen Josefina del Carmen Mejía. Vivo aquí pues ya hace mucho tiempo, desde el 81. Y pues yo aquí he sido feliz en mi casita porque me costó hacer esta casita, pero aquí viven. Pero mire, yo ahorita me siento tan feliz, ya días estamos esperando esta planificación de esta calle pavimentada. Y ahorita nos está llegando la suerte y estoy muy agradecida tanto con las autoridades como con el alcalde municipal que también nos ha estado prestando ayuda. El barrio ha cooperado bastante porque aquí pusimos la tubería de las Aguas Negras y aquí pues estamos trabajando y luchando por ver la prosperidad de este barrio, porque sé que algún día mi casa pues va a valer otro bueno. Nivel.
15: Don Denis Lobo es el presidente del patronato de Barrio El Campo. Hoy se está trabajando en el levantamiento de los datos para el estudio de factibilidad de la pavimentación de esta calle que divide el barrio La Soledad y el barrio El Campo. Don Denis, ya haciendo realidad este proyecto gracias a la intervención del gobierno.
20: Sí, se está convirtiendo en realidad una promesa que nos comenzó el señor alcalde, lo que es aquí el embaulado de Aguas Negras, y ahora pues tenemos el nuevo proyecto que es la pavimentación de esta principal arteria municipal. Y también dar el mensaje de parte de nuestro señor alcalde que nos ha ayudado de gran manera, y agradecer también al diputado el Negro Cano, que gracias a su gestión también tenemos este proyecto, ¿verdad? Y los vecinos nos sentimos totalmente satisfechos. Una obra de gran envergadura acá en este populoso barrio La Soledad y El Campo.
15: El equipo que trabaja en el levantamiento de los datos para la pavimentación de esta calle ya trabaja en conjunto con el Departamento de Perfilación de Proyectos de Pronaders. En un mes ya tendrían los resultados y dentro de poco también ya se sometería a licitación la pavimentación de estos más de 200 metros lineales de concreto hidráulico que vendrán a mejorar la vida de los vecinos de este sector de la ciudad de Juticalpa.
5: Bueno, pues una nueva calle pavimentada en Juticalpa. Los vecinos están esperando con ansias que se ejecute este proyecto. Con esto llegamos al final de la emisión informativa de HCR Noticias, enlace informativo departamental. Gracias por su sintonía. La invitamos a la emisión de mañana a esta misma hora a través de estos medios de comunicación. Hasta entonces, todos y todas, bendiciones.
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24: Buenas noches, secretario.
25: Buenas noches, señor juez. ¿Cómo sigue de salud?
26: Lo mismo. Cuando no es el hígado, es el estómago. Cuando no es el estómago, es el reuma. Pero siempre tengo algo.
25: ¿De veras, doctor?
26: Y bien que sí. Hoy pagué 40 pesos de médico y 32.90 de botica.
25: Oiga, ¿y eso no es mucho gasto, señor juez?
26: Sí, pero ¿qué quiere usted que le haga yo?
25: Hágase socio de una quinta.
26: Bueno, mire, a ver si me consigue una que sea bien resistente. Porque ya yo fui socio de tres.
25: ¿Y qué le pasó?
26: Quebraron.
25: No me diga, quebraron las tres.
26: Las tres. Yo estoy ya que me ven a acercarme a una quinta nada más y cierran la puerta.
25: Bueno, deje ver si yo le consigo una donde lo admiten. Mientras, le digo el caso que tenemos para...
26: Sí, cómo no, ¿de qué se trata?
25: De un hurto.
26: ¿Quién fue la víctima de ese hurto?
25: Un bodeguero.
26: Pues llame a los complicados en ese bodeguericidio.
25: Enseguida, señor juez.
23: Rudecindo Caldeiro y Escoviña.
27: ¡Presente!
23: José Candelario Tres Patines.
27: ¡A la reja!
26: ¿Hoy no vino la nanina, secretario?
25: No, parece...
26: ¿Qué le pasa? ¿Yo? ¿Eh? ¿Usted es secretario de aquí? Contésteme, ¿usted es el secretario de aquí?
25: No, yo...
26: Entonces, ¿por qué habla si yo no le he preguntado a usted?
25: No puede preguntarte la...
26: No, no he yo a usted no le he preguntado, he dicho, hoy no vino Nananina, secretario.
25: ¿Qué me quiere quitar el puesto,
26: no? No, no es que le quede, es que le es muy... Póngale un peso de multa.
25: Está mal, está mal que conteste cuando el señor juez... Sigue tu bobería ahí, anda, dame el favor.
26: Chico. Póngale 10 pesos, dame el favor.
25: Sí, gracias, doctor. Bueno, doctor, la bronca es... Entre estos dos señores, nada más.
26: ¿Cuál de los dos es el acusado?
25: Bueno, tú dices el acusado injustamente, ¿verdad?
26: No, señor, yo digo el acusado nada más.
25: Bueno, y no podríamos nosotros meterle ahí lo de injustamente.
0: ¿Cómo es que no quiere la cosa?
26: No, señor, no podemos meterlo.
0: Bueno, entonces déjame ver si yo te averiguo el asunto. Entonces, ¿tú eres el acusado, Rulecindo?
1: No, señor, yo soy el que acuso.
0: Bueno, ¿qué le vamos a hacer entonces? Ojalá me equivoque, pero me da el corazón que el acusado soy yo.
26: No me diga, el corazón le da a usted eso, ¿verdad?
0: Sí, no es por darme importancia ni nada, pero yo tengo un corazón que, óyeme, no me falla nunca.
26: Funciona bien.
0: Perfectamente. Cada vez que el corazón me dice que yo soy el acusado, ya tú sabes, tres patines para el vivacho.
1: Hombre, claro. En eso no le puede fallar usted ni el corazón, ni el hígado, ni el duodeno.
0: ¿Por qué, Rulecindo?
1: Porque usted es un delincuente habitual, compadre. Usted es carne de presidio.
0: ¿Qué cosa, Rulecindo? ¿Pero tú me has visto bien a mí, chico?
1: Sí, cómo no. Estoy cansado de verlo.
0: ¿Y tú sabes lo que peso yo?
1: No.
0: Pues yo peso 105 libras con todo y lo voy a ver. ¿A qué te parece,
1: chico? ¿Y qué? ¿Qué?
0: ¿Qué? Que con ese peso no se puede ser carne de presidio,
1: chico. ¿Cómo que no?
0: No, viejo. Con ese peso lo único que se puede ser es hueso de presidio nomás, chico.
1: Dito sea Dios. Póngale una multa ahí, doctor.
26: No me mande poner multas. Hoy vengo de buen humor y no quiero ponerle multas a nadie.
0: Qué bueno. Tú ves, óyeme, ¿de verdad que hoy no vas a poner multas?
26: No, hoy voy a poner días nada más. Para empezar, le voy a poner 30 días a usted para que no sea tan descarado.
0: Pero óyeme, viejo Bernardo.
26: ¡Silencio!
0: ¿Qué ha hecho yo, chico?
26: ¡Silencio! Vamos a ver, Rudecindo, ¿usted es la víctima del hurto ese que aparece en el acta?
1: Sí, señor, yo soy el auxiso.
26: Entonces, ¿usted bodeguero?
1: Sí, señor. Ajá. Yo tengo una bodeguita ahí. Es una cosa de
26: burro. No, espere.
1: ¿Qué?
26: ¿Usted es bodeguero?
1: Sí, señor.
26: Contésteme ahora.
1: Tengo una bodega, doctor, que no vamos a decir que sea la mejor bodega del mundo, ni nada de eso, ¿no? Pero, en fin, es una bodeguita pintadita de verde muy bonita que está bastante bien sortida, porque ayer mismo, doctor, sin ir más lejos, recibí del campo unos frijoles negros que da gusto verlos.
26: Son blandos.
1: ¿Qué va? Son durísimos.
26: ¿Cómo que son durísimos?
1: Sí, por eso le digo que da gusto verlos nada más. Comerlos no da gusto ninguno.
26: ¿Y entonces por qué trae usted del campo esa clase de frijoles?
1: Porque yo no los como, doctor. Yo los vendo nada más.
26: Ah, está bien, entonces.
1: Hombre, usted bueno, no es comerciante.
26: ¿Eh?
1: ¿Que usted no pertenece al giro del comercio?
26: No, yo no.
1: Entonces no sabe nada.
26: No, yo no sé nada de eso. Pero
1: entonces,
26: yo sé ponerle, sé ponerle un peso de multa por atrevido.
1: Ah, eso sí. Eso
26: ah, bueno.
1: Sí.
26: ¿En qué consiste el hurto que le hicieron a usted?
1: Bueno, pues consiste, ilustre y aplaudido magistrado, en que ese bandolero de tres patines me robó un paquete de mercancías, vulgo víveres y más vulgo todavía comestible.
0: No, un momento, vamos a aclarar eso porque vulgo yo no te robé ninguno.
26: ¿Y cómo se va usted a robar un vulgo tres patines? ¿Usted sabe lo que quiere decir vulgo?
0: Yo no, chico, ¿y tú?
26: Yo sí.
0: Ah, entonces tú fuiste que te lo robaste.
26: No, señor, yo no me he robado nada.
0: ¿Y cómo tú sabes lo que es?
26: Porque lo he visto.
0: Ah, ¿lo viste en la bodega de Rulecito?
26: No, señor, lo vi en el diccionario.
0: No me diga, eso está en el diccionario.
26: Claro.
0: ¿Y quién lo puso ahí?
26: Tres pesos de multa por analfabeto.
0: Oh, María.
26: Siga, Rudecindo, ¿qué mercancías fueron las que le robó tres patines?
1: Bueno, pues me robó un paquete de víveres que yo le di para que lo llevara a casa de una clienta.
26: ¿Alguna compra que le hicieron?
1: Sí, señor, sí. Un ranchito para 15 días que la señora esa había comprado en mi bodega.
26: Ajá.
1: 10 libras de manteca, 3 de frijoles, 5 de arroz, 2 de garbanzos, en fin, 27.50 en total. Aparte de un queso crema que le mandé de contra como obsequio de la casa.
26: No me diga, la casa suya, obsequio y todo, ¿no?
1: No, cómo no, sí, señor.
0: Sí, es uno queso crema que hay allí que tú le levantas el papel de plomo.
26: Sí.
0: Y tienen una rayita verde así.
1: No, hombre, no, señor. Esos son los quesos
26: verdes. Todo eso, escriba, ponga, tome nota de eso ahí, secretario, por si hay algún envenenado en la demarcación de acá, de Rudecindo. Todo eso se lo mandó usted a su clienta con tres patines, ¿verdad?
1: Sí, señor, sí, pero el de sinvergüenza este, desprestigiado de tres patines, se lo robó todo, doctor, de manera que del rinchito no quedó nada.
0: No es verdad, Rudecindo, no diga que no quedó nada porque quedó algo, chico.
1: ¿Qué fue lo que quedó?
0: ¿De qué, chico?
1: De ese ranchito.
0: ¿De qué ranchito, chico?
1: Del ranchito que era mío.
0: Ah, quedaron 4,000, pa, chico.
1: Ay, bendito. Póngale otra multa ahí, doctor.
26: Con muchísimo gusto.
1: Muchas gracias.
26: Póngale 5 pesos a tres patines, secretario.
1: Muchísimas gracias, doctor.
26: Póngale 10 pesos a Rudecindo para que no se meta a darles órdenes al juez.
1: Devuélvame las gracias, entonces.
26: No, señor, no tengo que devolverle nada porque esas gracias ya me las dio usted y son mías.
1: Está bien, chico, pero en mi gallega vida te vuelvo a dar una más.
26: Ni falta que me hace.
1: Y a mí tampoco.
26: Porque vamos
1: si
26: a
1: tiene
26: hacer
1: vergüenza, no me hable más.
26: Póngale 10 días de arresto.
1: Ay, Dios de Dios.
26: Y explíqueme, ¿ese rancho no lo había pagado ya la clienta?
1: Sí, señor, lo había comprado, lo había pagado. y yo se lo mandé con tres patines. Pero hoy por la mañana se apareció el marido de esa señora en la bodega y dio una clase de tangana tremenda porque su mujer no había recibido nada, doctor.
0: No, eso sí es verdad. Sí. ¿Otro caso?
26: No.
0: Óyeme, yo quisiera que tú hubieras oído la cosa que dijo ese hombre, chico.
26: Que me cuenta, dijo muchas.
0: Muchas no, tú sabes, pero eso sí, la poca cosa que dijo eran escogidas.
26: ¿De veras?
0: Oh. Dijo cada cosa que hasta los frijoles negros se pusieron colorados.
26: No.
0: Oye, yo no me explico cómo Rulecindo le consintió a ese hombre que se hubiera puesto así de esa manera, chico.
1: ¿Y de qué iba a hacer yo, compadre, si el hombre tenía toda la razón?
0: ¿Qué cosa? ¿El hombre tenía razón?
1: Claro que sí. ¿Cómo no iba a tener razón, señor mío? Si el rancho que su señor había comprado se lo robó usted por el camino.
0: No, que yo me lo... No, chico, no diga eso, Rudecindo, que me da sentimiento, chico.
1: ¿Qué sentimiento ni qué aceituna?
26: Momento, Rudecindo, no me eche aceituna en el juzgado que luego se patita con los huesitos.
1: La que yo he hecho no tienen huesito porque son aliñadas.
26: Pues ni aliñadas ni de ningún modo.
1: Está bien, retiro las aceitunas entonces. Hecho pasas. Pero con esta de hoy van ya 642 veces, doctor, que me roba tres patines. De manera que hoy lo tiene usted que condenar a cadena perpetua.
26: No, la cosa no es con brava. Yo haré lo que me parezca.
1: No, señor, usted lo que tiene es que condenar.
26: Eso será si quiero.
1: Pues si no lo condena usted, lo condeno yo.
26: ¿Cómo que lo condena usted?
1: Sí, señor, si te pones con mucha bobería, te condeno a ti también.
26: ¿A mí?
1: Sí, chico, a ti, al secretario y a todo el mundo.
26: 30 pesos de multa.
1: Como si me quieres poner 80.
26: Pues 80 pesos entonces.
1: Como si quieres irte a freír espárragos.
26: Pues me voy a freír, Rudecindo. Usted y yo vamos a calar mal. Usted me está perdiendo el respeto a mí.
1: No es verdad, yo no le puedo perder el respeto a usted.
26: ¿Por qué?
1: Porque nunca se lo he tenido.
26: ¿Cómo que nunca me lo ha tenido?
1: Claro que no, doctor. ¿Usted cree que yo puedo respetar a un juez que permite que ese bandolero me robe?
0: Óigame, bueno, mientras ustedes terminan eso, yo voy a llegarme hasta la esquina tomando un cafecito.
26: No, señor.
0: ¿Qué, chico?
26: Usted no puede ir a la esquina a tomar ningún cafecito.
0: Bueno, llama por teléfono entonces y pide que lo traigan aquí.
26: Pero venga acá, Tres Patines. ¿Qué se ha figurado usted? Aquí no se puede tomar café.
0: ¿Por qué, chico?
26: Porque este es el templo de la justicia.
0: ¿Y qué tiene que ver la justicia con el café, chico?
26: Mire, Tres Patines, lo que tiene que hacer es decirme inmediatamente por qué se robó este rancho.
0: ¿Qué rancho, chico?
26: El que Rudecindo le dio para la señora esa.
0: El que... Ah, sí. ¿Tú puedes creer que ya eso se me había olvidado a mí?
26: Se le había olvidado, ¿verdad?
0: Claro, chico.
26: Ya
0: claro.
26: Se le había olvidado. ¿Qué, usted padece de amnesia?
0: ¿De qué?
26: De amnesia.
0: ¿Eso es enfermedad?
26: Adiós, caramba. Usted no sabe lo que es amnesia.
0: ¿Cómo no voy a saber lo que es amnesia? Que la ha tomado yo 20 veces, chico.
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0: la radio te informa la hora. Son las 7.
1: Las 7.
0: Y 31 minutos.
2: Y 31 minutos.
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0: Radio te informa la hora. Son las 8.
1: Las 8.
0: Y 2 minutos.
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0: La radio te informa la hora. Son las 8.
1: Las 8.
0: Y 33 minutos.
2: Y 33 minutos.
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3: Buenos días.

Los Cayos, The Florida Keys, a través del nuevo Sol con Z. Buenos días, mi gente del DMV, DC, Maryland, Virginia, en la nueva Latino FM. Y toda mi gente en la aplicación, la música app en el mundo entero. Vamos a comenzar esta semanita. Buena música, buen ambiente, buenas vibras. Boletos para todos nuestros conciertos. Boletitos para Don Omar, The Last King World Tour de Don Omar. Boletos para El Privado, el concierto privado que tenemos con Frank Reyes. Y les traigo un par de sorpresitas más. Comunícate conmigo, 1-800-315-9790. Dime

0: del pueblo, 1-800-315-9790. Muy buenos días, ¿con quién hablo? Good morning. Buenos días.
1: Buenos días, buenos días, Alex.
0: Buenos días, mami, ¿cómo te llamas?
1: Carolina Herrera.
0: Carolina Herrera, oye esa vaina. Carolina Herrera, bienvenida, mi amor. ¿De dónde me llamas?
1: Gracias, de New Jersey, Alex. Vamos camino a Jersey Shore, escuchándote. Todos los días te escuchamos.
0: Para la gallita.
1: Trabajamos en limpieza con mi hermana y soy una fiel oyente. Quiero decirte que eres uno de los mejores. Gracias por siempre animarnos, por alegrarnos el día, por darnos esas energías tan hermosas que solo tú nos puedes dar, Alex.
0: Qué hermosa, gracias mi Carolina, gracias por eso, mi amor. Un besote. Van para la playa. Van para la playa.
1: Vamos para la playa una semana.
0: Una semana de vacaciones. Mándalo saludos a toda la gente que anda contigo. Saludos a toda la gente que está contigo.
1: Aquí quiero mandar un saludo especial a mi cuñado César, a mi hermana Leonela. Voy con mi hijo Dylan, mi sobrino Tiago. Y también quiero mandar un saludo especial para la compañía donde trabajo. Se llama May Hoboken.
0: ¡Es la cosa! ¡Un besote, Carolina! ¡Quédate en línea!
1: ¡Un besote! ¡Alex, te amo! ¡Dios te bendiga!
0: Amén, igual, mi amor, igual para ti, muchas bendiciones. Gracias por eso, mi...

0: días, baby. ¿Cómo te llamas? ¿Tu nombre?
1: Bien, mi nombre es Wendelin, de aquí de New Jersey. Te estoy llamando.
0: Mi gente de New Jersey.
1: Contigo.
0: Oye, New Jersey.

0: canción, la música, porque no estoy en la casa, salí, pero tengo que escucharte, si no mi día no ha comenzado.
1: Tan bella, gracias por eso, mamita. ¿A quién quieres saludar en este lunes de recuperación total?
0: Ale, yo quiero saludarle un saludo especial para mi esposo, que está cumpliendo año hoy. Está cumpliendo sus 50 años.
1: Oh, no, espérate.
0: Estoy escuchando.
1: ¿Cómo se llama?
0: Se llama

0: Felicidades para tu media naranja, mami.
1: Mi media naranja, mi medio limón, mi medio...
0: medio todo, medio todo. Qué rico, hombre. Oye, me imagino que te vas a votar hoy con el hombre.

y felicidades para Leonel, tu media naranja. Happy birthday, mano. Qué lindo. All right. ¿Qué más quieres escuchar y para cuál concierto quieres ir? Boletos para ver a Frank Reyes, el concierto privado que tenemos con Frank Reyes en Nueva York. Boletos para The Last King World Tour de mi hermanito Don.

0: ¿Qué más? Ponme todos los saluditos ahí en los comentarios, en la última foto que subí a mi página de IG. Alex, mi nombre es Landy y estoy de cumpleaños. Regresando de un crucero que estamos escuchando de ahora mismo. Mi hermanito Landy de Cubita la Bella. Happy birthday, Landy. Feliz cumpleaños, hermano. Happy birthday. ¿Cómo quedaron esos tres golpes? ¿Cómo quedaron? Déjame saber. All right, ya estoy preparándote la hora del almuerzo, la hora del lunch. Vaya calentando el almuercito y los que van a hacer ejercicio, prepárate a quemar calorías conmigo. Boletos para ver a Don Omar, boletos para el privado que tenemos con Frank Reyes y más. Ya regreso. Mete para mi hermanito Felipe, Luis, Michun, Dani, Caroline, Ronald, Small, Stevie, Lex, Cali. Dale para abajo.
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8: La radio te informa la hora. Son las 10.
6: Las 10.
8: Y 2 minutos.
9: Y 2 minutos.

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mami, colalé. ¿Qué es colalé? Mucha gente pregunta qué es colalé. ¡Estamos en vivo! Me puse en unos speedos. Yo no sé por qué la wifi le da pena cuando yo voy a la playa y uso speedos.

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1: La radio te informa la hora. Son las 11.
2: Las 11.
1: Y 2 minutos.
3: Y 2 minutos.

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7: Ok, I'm reloaded. WMG, Guayama, San Juan, WEGM, San Germán, Mayagüez, WXCJ, Fort Lauderdale, WSKQ, New York, WSUN, Holiday, WPY, Mainland, WMFM, Key West. Lunes de recuperación total, comenzando la semanita nueva, última semana de julio, ya acabándose julio. Lunes 27 de July. Si estás de cumpleaños hoy, feliz cumpleaños, aniversario también, felicidades. Ya estás trabajando, borqueando, chambeando, camellando en tu casita, apartamento, la carretera, la bicicleta, la moto, el bote, el submarino, en el avión, en el tren, en el helicóptero. Déjame saber dónde estás conmigo y para cuál concierto te puedo invitar. Boletos para ver a mi hermano Don Omar, The Last King World Tour de Don Omar. Boletos para el privado que tenemos con Frank Reyes en Nueva York. Boletito.

y la reina del merengue Milly Quesada, quien te habla, Alex Sensation en vivo, con un par de sorpresitas. Sábado 22 de agosto en Vivo Beach Club. All right, dime para cuál quieres ir. Comunícate conmigo, 1-800-315-9790. Deja ver por aquí, Sensación. Quiero una copia del launch. Ah, si quieres una copia de cualquiera de las mezclas, tírame por IG. Ya tú sabes, tírame por IG. Me dices cuál mezclita te puedo regalar. All right, vamos a la salsita. Salsita.

de vacaciones, fiel oyente mía, Miss Molina. ¿En qué parte de RD estás, mami? ¿En qué parte estás disfrutando? Tengo que ir a República Dominicana. Me hace falta ya también una vueltita por RD. Samaná, Bahía de las Águilas.

Marjorie. Happy birthday, Ariel. Feliz cumpleaños, Ariel, de parte de Randy, su mami Marjorie. Alex, aquí en la I-40, rumbo a casita después de la playa.

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5: Seguimos bailando. Vamos al sentimiento. Esta canción me encanta. Yalil López, La Culpable. Sentimiento, Yalil.

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WSKQ New York, WSUN Holiday, WPYU Midland, WMFM Key West. Alex, feliz cumpleaños para mi hijo Matías. Happy birthday, Matías. De parte de Cata. Feliz cumpleaños, Matías. Happy birthday. Alex, felicita a mi hijo Dennis Peña. Está cumpliendo

tengo tiquecitos para Don Omar, The Last King World Tour de mi hermano Don Omar. La leyenda, también boletos para el privado que tenemos con Frank Reyes en Nueva York. Y boletitos, mi gente de Puerto Rico, para estar conmigo el sábado 22 de agosto en vivo Beach Club Tropical Sounds. Tenemos un merengazo, un concierto de merengue, baby. El grupo Manía, Zafra Negra, La Gran Manzana, la reina del merengue Milly Quesada y quien te habla, Alex Sensation. Tú sabes que te llevo un par de sorpresitas para allá. All right, pégate ya y buena suerte. 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

5 years old today, de parte de su abuelita Yeya. Happy birthday, Nayelis. Alex, saludito desde Korean Auto Body Parts. Saludito para el señor Jerónimo, Jorge Piña, Pedro Robles, Piquetón y todo el combo que están trabajando ahí. Gracias por la sintonía. ¿Quién más? All right. Saludito para Tatica, mi gente de West Palm Beach, reportando la sintonía West Palm Beach. Recuerda que este sábado, this Saturday, mi gente de Canadá, nos vemos en Montreal, si Dios quiere. Este sábado, primero de agosto, toco en Montreal. I can't wait to party with you guys. Hace par de años que no voy a Montreal, hace unos añitos ya. Este año, this Saturday, lo hacemos en Montreal Beach Club. El party se llama La Playa. ¡Vamos para la playa! ¡Vamos para la playa! Este sábado te espero

0: Toronto también, mucha gente que viene de Toronto, vengan con ganas de bailar, nos vamos a bailar hasta los anuncios. Hello, buenas tardes, ¿con quién hablo? Buena, buena, buena, ¿tu nombre? Good afternoon, buenas tardes. Hello. ¿Está ahí? ¿Se cayó?
1: Hello, buenas tardes.
0: Ahí está, ahora sí, ¿cómo te llamas? ¿Tu nombre, mami?
1: Milagritos.
0: Milagros, bienvenida Milagritos. ¿De dónde me llama, mami?
1: De Rutherford, New Jersey.
0: Rutherford en la casa, Rutherford, New Jersey. Déjame hacerte una pregunta.
1: Gracias por atender la llamada, gracias.
0: Milagrito, cuando estaba lo del mundial había mucho tráfico por allá, ¿verdad?
1: Sí, yo trabajé en el estadio.
0: De verdad, una locura, me imagino.
1: Pero bueno, es lo importante, tener trabajo.
0: Yeah, of course, it was great. Eso, tú sabes, eso es bueno para la economía, eso es buenísimo. Sí. Yo me imagino, yo cojo esos tapones de vez en cuando ahí en la ruta 3, ya que...
1: Ay, qué lindo, a venir de regreso, casita.
0: Muchacho, cuando hay veces, yo cojo, hay veces cuando cojo esa ruta 3, me agarra desde el puente, all the way from the bridge, like before the mall, ahí arranca eso, muchacho, ya tú sabes.
1: Es un tapón buenísimo, pero bueno.
0: Delicioso, como el del Crobron, igual el del Crobron, que ese nunca termina tampoco. Mami, ¿a quién quieres saludar?
1: Mi esposo, que cumplió años julio 20 la semana pasada.
0: Oh, nice.
1: Y pues también me gustaría a toda la familia Mendoza en Puerto Rico, a los peruanos que celebramos ayer en Patterson también.
0: Very nice, very nice. ¿Cómo se llama tu media naranja?
1: Héctor Mendoza.
0: Héctor, happy birthday, Héctor. ¡Héctor! ¡Feliz cumpleaños, hermanito! Milagritos, y gracias por la sintonía. Shout out to everybody.
1: Me gustaría también, si no hay mucha molestia.
0: Sí.
1: Vamos para Puerto Rico el 21 de Puerto Rico a Puerto Rico. Y pues sí, hay pases para lo de la playa.
0: Claro, mami. ¿Tú quieres ir para el Vivo Beach Club el 22 de agosto?
1: Celebra el cumpleaños de él.
0: Claro, claro que yes, mami. Te voy a poner dos boletos para que vengas con Héctor al merengazo. Quédate en línea, no te me vayas, mami. Quédate en línea. Nos vemos en Puerto Rico, si Dios quiere. Puerto Rico, Puerto Rico. Y me voy a quedar unos días. Llego el jueves, si Dios quiere. Voy a transmitir el viernes el programa desde Puerto Rico. Y el sábado vamos para el Vivo Beach Club. Grupo Manía, Zafra Negra, La Gran Manzana y la reina del merengue, Milly Quesada. Y quien te habla, Alex Sensation. En Colalé. Ponme una más. Hello, buenas tardes, ¿con quién hablo? Buena.
2: Hola, Liliana, ¿cómo estás?
0: Muy bien, ¿cómo te llamas, perdón?
2: Liliana,
0: bienvenida, Liliana. Where are you calling from, baby?
2: Por Cutter Bay, Miami.
0: ¿De dónde?
2: De Cutter Bay. Ajá, sí, Miami.
0: Mira, deja la pena. Hazme el favor. Deja la pena.
2: Es que tengo el trabajo.
0: Suéltate, mami, suéltate.
2: El miedo
0: lo dejamos en la gaveta. ¿En qué trabajas, mami?
2: Trabajo en una oficina dental.
0: Ah, ok. No puede hacer mucha bulla. Entiendo.
2: No puedo.
0: Ahora sí, va. Entonces,
2: me encantaría que le des un saludo a que fue el cumpleaños de mi hija, a Jocelyn, el día 23.
0: Jocelyn, okay.
2: Ajá.
0: Happy birthday to your baby.
2: Okay. Y me gustaría para ver si puedo obtener los boletos para ver a Don Omar, please.
0: Don Omar, en los Miamis.
2: Ajá.
0: Okay. Dame 5 títulos de canciones de Don Omar. Vamos a ver, suelta la primera.
2: Salió el sol.
0: Una, dale.
2: Ay, estoy nervioso.
0: Dale.
2: Ayuda.
0: Pero te estoy ayudando, dale. Dale, te estoy ayudando.
2: Espérate.
0: Se le cruzaron los cables. Dale.
2: Los ojos colorados.
0: Ok.
2: No,
0: sigue. Tiene 3 segundos. One. Two.
2: Se me borró el cassette.
0: Se le borró el cassette. Ok, quédate en línea. No te me vayas, quédate en línea. Let me see what I can do for you. Le estaba ayudando, le estaba diciendo, dale. Dale, don, dale. Dale, don, dale, mami. Ahí te la estaba dando, muchacho. La otra, dile. Dile que bailando te conocí. Tan sacuduro. Salió el sol, ahí estaba bien con esa. Pobre diabla, ahí tenía las 5, mami, tú ves. Ya. Te voy a dar otro chance. No te preocupes, te voy a dar otro chance. Bueno, preparándote la ñapa. Ya viene el postre, ya viene el happy ending musicalmente hablando. ¿Qué quieren para terminar hoy lunes de recuperación total? Terminando julio con broche de oro. Ya regreso. Mete mano a mi hermanito José, Luismi, Caroline, Yundari, Ronald Small, Stevie, Lex Cali. Dale para abajo.
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2: Ok, I'm reloaded. ¿Qué más quieres escuchar en este lunes de recuperación total? Lunes 27 de julio, mano. Terminando julio ya.
3: Guayama.

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1: La radio te informa la hora. Es la una en punto.
0: La una en punto.

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8: La radio te informa la hora. Es la una.
9: Es la una.
0: Y 30 minutos.
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4: La radio te informa la hora.
5: Son las 2 en punto.
6: Las 2.
5: Las 2 en punto.
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0: La radio te informa la hora. Son las 3.
1: Las 3.
0: Y un minuto.
2: Y un minuto.
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0: La radio te informa la hora. Son las 3.
1: Las 3.
0: Y 33 minutos.
2: Y 33 minutos.
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0: Radio te informa la hora. Son las 4.
1: Las 4.
0: Y 3 minutos.
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0: La radio te informa la hora. Son las 4. Las 4. Y 34 minutos.
1: Y 34 minutos.
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9: La radio te informa la hora. Son las 5.
8: Las 5.
9: Y 30 minutos.
10: Y 30 minutos.
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